0: sé, pero gracias a quién, a ustedes que me echaron la mano.
1: Claro, hijita, y sobre todo a Dios que le abrió los ojos. Es un tiempo perfecto de Dios para aquellas personas que están en un estado de necesidad.

0: Estaba ahí escondido, me lo trajo y empezó su trabajo. Poco a poco, hijita, encontrando una liberación, ¿cierto?
1: Exactamente. No, no, no, yo estoy agradecidísima con ustedes.
0: Sí ve que hay gente
1: Y
0: mala, ¿no?
1: yo sé que ustedes me ayudaron muchísimo, muchísimo. Y pues no hay cómo pagarles todo lo que me
0: Ya.
1: ayudaron. Créame la verdad.
0: Con la llamada, hijita, yo siempre le he dicho, hay personas que nacemos para servir, hay otras personas que nacen para destruir, y así es la vida, hijita, hay un buenos, hay malos, hay un blanco, hay un negro, pero, hijita, hay personas que tienen voluntad, hay muchas personas que han perdido la fe porque de pronto no han encontrado ayudas o no han tenido es que dinero para curarse, porque recibo muchas llamadas así diariamente. Yo siempre, hijita, como le dije a usted, acérquese, deme la oportunidad de conocernos y de poderle hacer, hijita, una ritualica espiritual, porque a diferencia de muchos otros sitios o templos, hijita, en el campo de la sanación, nosotros siempre le hemos dicho, no somos brujos, no somos, hijita, practicantes de la magia negra, y no somos personas que nacemos con un don. Y religiosamente y espiritualmente lo desarrollamos en campos, templos, monasterios. Después hacemos nuestro estudio en plantas, en secretos, bueno, en todo lo que es la vida espiritual. Y eso, hijita, es lo que le sirve a ustedes.
1: Yo cuando llegué con usted, como que se me salió algo, se me salió algo. Yo creo que el daño que me estaban haciendo.
0: Claro, hijita, como se lo mostramos a usted cuando la limpiamos, cómo le salía de sus cuerpos, de sus manos, negra, incluso en ocasiones usted en su casa, hijita, me decía que sintió hasta que algo le jalaba, que se le montaban encima. Bueno, todo lo que es cuando empieza uno a luchar contra lo malo, empiezan a perturbar la vida de la persona. Pero bueno, hijita, ganamos, que fue lo importante,
1: Ganamos,
0: que fue lo
1: y
0: importante.
1: yo le agradezco muchísimo todo lo que hicieron por mí y no hay ni cómo pagarle lo que
0: Ya
1: hizo por mí.
0: eso es suficiente, ya eso es pago, ya llamó, ya usted me agradeció y eso es muy bonito, eso es muy importante, hijita. Ya de aquí para adelante, usted está en las manos de Dios Padre Celestial y usted créame que va a ir viento en popa. Si me necesita, ya sabe dónde encontrarme. Agradezco su llamada, Dios y la Virgen me la bendiga, ¿oyó?
1: Gracias a ustedes,
0: Bueno,
1: muchísimas gracias.
0: un abrazo.
2: 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Termina el programa radial hoy es viernes. 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Hermanos, me despido, un feliz fin de semana, que Dios y la Virgen me los bendiga.
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0: Hasta
1: abajo. A ver, o sea, tiempo. ¿Quién te dijo que las niñas fresas no perreamos? Obvio.

0: Son las 7 de la noche en punto. 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
1: ¿Qué tal, amigos de Marabatío y Ciudad Hidalgo? Yo soy Chuy Morales y estas son las noticias. A 5 años de haber iniciado su administración, el gobernador Alfredo Ramírez Bedoya llega a su quinto informe de gobierno con el 53.7% de aprobación ciudadana, de acuerdo con la medición de agosto de Consulta Mitofsky. El resultado ubica al mandatario michoacano por encima del promedio nacional del 52.8% registrado por la encuestadora en el arranque del último tramo de su administración. A este escenario favorable se suman los números en materia de infraestructura. Durante los primeros 5 años del gobierno estatal se reportan 31 mil millones de pesos invertidos en 4.203 obras públicas, lo que representa un promedio de 2.3 obras por día. En materia carretera se han atendido 2.980 kilómetros, lo que equivale a más del 90% de la red estatal, con una inversión superior a los 6.900 millones de pesos. Bedoya llega así a su quinto informe con una aprobación superior al promedio nacional y consolidando la obra pública como uno de los principales indicadores cuantitativos de su gestión al frente de Michoacán. El general secretario de la Defensa Nacional, Ricardo Trevilla Trejo, informó que 4 drones han sido inhabilitados del lado mexicano durante la Operación Águila Alta, implementada en coordinación con autoridades de Estados Unidos para reforzar la vigilancia fronteriza. Durante la mañanera de este viernes desde Irapuato, Guanajuato, el general Trevilla explicó que el operativo comenzó el 7 de septiembre y concluirá el lunes 21. Precisó que de los 4 aparatos localizados no llevan armas ni explosivos, sino que presuntamente eran utilizados para vigilar las rutas empleadas en el cruce ilegal de migrantes. En uno de los casos, autoridades estadounidenses detectaron e inhibieron un dron con su territorio, pero el aparato regresó hacia México. Tras recibir la información, las fuerzas mexicanas consiguieron que descendiera y detuvieron a su operador, a quien el secretariado identificó como persona dedicada al traslado irregular de migrantes. La presidenta Claudia Sheinbaum rechazó que exista una investigación por huachicol contra el almirante José Rafael Ojeda, exsecretario de Marina en tiempos de Andrés Manuel López Obrador. Durante la mañanera aclaró que únicamente está citado a declarar en el caso que persigue contra los hermanos Farías Laguna por delincuencia organizada en materia de hidrocarburos, contrabando y defraudación fiscal. Cabe destacar que el almirante Ojeda Durán fue citado a declarar el 28 de agosto, si bien la Fiscalía General de la República refirió que no lo halló. La presidenta Sheinbaum Pardo puntualizó también que el almirante José Rafael Ojeda ya no forma parte de su gobierno, que es secretario retirado con una jubilación activa según los lineamientos de la Marina. Hasta aquí la información, le invito a quedarse en la programación musical del 91.9 en Ciudad Hidalgo y del 88.3 en Marabatío. Yo soy Chuy Morales, más adelante tendré más para usted.
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0: Te invitamos a hacer una pausa y a escuchar con fe y reflexión el Evangelio de hoy. El Evangelio
1: de hoy. Los saludo con mucho gusto. Soy el padre Oscar, vicario de la parroquia de San Juan Bautista, aquí en Maravatío, Michoacán. Les comparto la reflexión del Evangelio de este viernes. Está tomado de San Lucas. En aquel tiempo, Jesús comenzó a recorrer ciudades y poblados predicando la buena nueva del reino de Dios. Lo acompañaban los 12 y algunas mujeres que habían sido liberadas de espíritus malignos y curadas de varias enfermedades. Entre ellas iban María, llamada Magdalena, de la cual habían salido 7 demonios, Juana, mujer de Cusa, el administrador de Herodes, Susana y otras muchas que los ayudaban con sus propios bienes. Palabra de Dios. Es una misión compartida lo que les da nuestro Señor Jesucristo. En este pasaje rompe con los esquemas de aquella época y nos deja una enseñanza muy profunda para nuestra vida actual. En un contexto social donde las mujeres eran invisibles, Jesús forma toda una comunidad sin distinción de género, estatus o pasado. Lo único que importa es el deseo de seguirlo. Les comparto algunos elementos para nuestra vida. Lo primero, mucha corresponsabilidad. Todos somos necesarios. Jesús no realiza la misión solo, ni tampoco se la encomienda únicamente a los 12 apóstoles, no. La presencia activa de las mujeres demuestra que el anuncio del reino necesita tanto de la estructura, es decir, de los apóstoles, como del cuidado, la intuición, el servicio de toda la comunidad. Segundo, es una comunidad de sanados que ahora sanan. El texto nos menciona que estas mujeres habían sido curadas de espíritus malos, de enfermedades. Su servicio no nace de una obligación externa, más bien de un agradecimiento puro por haber sido sanadas y liberadas por Jesús. Quien ha experimentado la misericordia de Dios no puede quedarse de brazos cruzados. Su vida se convierte de inmediato en una misión para que otros también experimenten esa misma liberación. Tercero, sostener el reino de Dios en lo cotidiano. Mientras que los apóstoles solían estar en el primer plano en la predicación pública, todas estas mujeres sostenían la misión con sus rezos, incluso con sus bienes, desde la logística diaria. Esto nos recuerda que la misión no solamente se hace con grandes discursos, sino aportando nuestro tiempo, nuestros talentos, nuestro trabajo silencioso, para que toda la comunidad, es decir, para que la iglesia, pues siga caminando. Cuarto, es el fin del protagonismo egoísta. En esta comunidad de Jesús, nadie busca brillar por encima de los demás, ¿no? Los 12 aportan la autoridad de los testigos, las mujeres, el sustento, la fidelidad. Nos enseña que en el servicio a Dios no existen trabajos menores ni cargos superiores, no. Tan importante es el que predica ante una multitud como el que prepara el espacio, el que reza en silencio, incluso pues el que aporta recursos materiales. Quinto, una profecía de fidelidad femenina. Este grupo de mujeres que camina con Jesús desde Galilea nos muestra una constancia admirable. Los evangelios nos dirán más adelante que cuando los hombres huyeron por miedo durante la pasión, son estas mujeres las que permanecieron al pie de la cruz y se convirtieron en las primeros testigos de la resurrección. Su misión compartida no fue una emoción pasajera, fue un compromiso de vida que resistió la prueba más dura de la fe. Sexto, un desapego y una libertad interior. Este texto subraya que servían con sus bienes, sí. Esto implica un desprendimiento absoluto, libertad del corazón, nada de ataduras. Pusieron sus recursos que tenían, su reputación, su seguridad material al servicio de un proyecto itinerante que no les aseguraba comodidades humanas. Compartir la misión con Jesús exige vaciar las manos de seguridades propias para que Dios las llene, pues, con su gracia. Que tengan todos un excelente día.
0: 7 de la tarde con 23 minutos. 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

0: 8 de la noche con 3 minutos. 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

0: 8 de la noche con 18 minutos.
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¿Pensaron que nos olvidamos de ustedes? ¿Pensaron que no íbamos a volver? ¿A que no adivina quién regresó?

0: dije. Se acabó.
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Ocho de la noche con 38 minutos.

0: 9 de la noche con 18 minutos.
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0: 10 de la noche con 19 minutos.
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0: si te cuento que una mujer murió hace más de 70 años, pero sus células siguen vivas? No en sentido poético, literalmente vivas. Multiplicándose en laboratorios de todo el mundo, ayudando a crear vacunas, combatir el cáncer y salvar millones de vidas. Se llamaba Henrietta Lacks. Era una mujer afroamericana, madre de 5 hijos, y nunca supo que su cuerpo cambiaría la historia de la medicina para siempre. En 1951, Henrietta llegó al hospital Johns Hopkins, en Baltimore, Estados Unidos. El único de la zona que atendía a personas afroamericanas, con un dolor terrible. Le diagnosticaron cáncer de cuello uterino. Antes de iniciar el tratamiento, un médico le extrajo células de su tumor sin que ella lo supiera y sin pedirle permiso. Esas células llegaron al laboratorio del doctor George Gay y ahí ocurrió algo que nadie había visto antes. En lugar de morir a los pocos días, como todas las células humanas cultivadas hasta entonces, las de Henrietta seguían vivas y se multiplicaban sin parar. Las células ELA son inmortales porque provienen de un tumor de cáncer de cuello uterino muy agresivo que sufrió una combinación de mutaciones genéticas. Estas células superan el límite de envejecimiento biológico y se multiplican infinitamente en condiciones de laboratorio. Las llamaron células ELA por las dos primeras letras de su nombre y su apellido. Son las primeras células humanas consideradas inmortales. Se calcula que se han producido más de 50 toneladas de células ELA y han sido utilizadas en más de 100.000 estudios científicos en todo el planeta. Gracias a esas células, se desarrolló la vacuna contra la poliomielitis, se investigó el VIH, se avanzó en tratamientos contra el cáncer de mama y se probaron terapias durante la pandemia de COVID-19. También fueron clave para la vacuna contra el virus del papiloma humano. Pero esta historia tiene una sombra. Henrietta murió en octubre de 1951. A los 31 años. Nunca supo que le habían extraído células. Su familia vivió décadas en la pobreza, sin seguro médico, sin enterarse de que el legado biológico de su madre circulaba por laboratorios de todo el mundo, generando descubrimientos, premios y ganancias millonarias de las que ellos nunca vieron un centavo. Su caso, atravesado por el racismo y la desigualdad de la época, abrió uno de los debates éticos más importantes de la medicina moderna. ¿A quién pertenecen las células de tu cuerpo una vez que salen de ti? ¿Puede la ciencia avanzar a costa de la dignidad de una persona? En 2021, la Organización Mundial de la Salud le otorgó a Henrietta un reconocimiento póstumo. Su hijo Lawrence, de 87 años, lo recibió rodeado de nietos y bisnietos. Henrietta no eligió ser inmortal, pero sus células, sin pedirle permiso, decidieron no morir. Y al hacerlo, le regalaron al mundo una herramienta que ha salvado millones de vidas. Su historia nos recuerda que detrás de cada gran avance científico siempre hay una persona y que la ciencia sin ética es una ciencia incompleta. Un guión de Leonardo Santiago con información del portal Ciencia UNAM. Les saluda Mónica Genis.
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Señor mío y Dios mío. Al terminar esta jornada, te doy gracias por regalarme este momento de serenidad, de paz y de consuelo. Tú sabes cómo ha estado mi día. Sabes de los dolores, de los miedos, de las inseguridades, de los problemas, de los ataques, de todo lo que he vivido hoy. Y por eso, sabes que necesito de tu ternura y de tu amor para recuperarme y tener fuerzas para seguir adelante. Pero también sabes de todas las cosas buenas que me pasan, los triunfos, las fiestas, las caricias, las personas que amo. Y por eso, sabes que necesito ser agradecido para valorar cada una de estas manifestaciones. Por eso en esta noche te suplico que me des un corazón capaz de valorar cada una de las situaciones que me das, saber amar a las personas que están a mi lado. Dame fuerza para estar presto a cada una de las batallas que mañana tengo que enfrentar.

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Madrugadores, es la una de la mañana con un minuto. 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

Madrugadores, es la 1:00 a.m. con 19 minutos. 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

Son las 2 de la mañana en punto. 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

Son las 2 de la mañana con 20 minutos. 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
1: Son las 2 de la mañana con 39 minutos. 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
1: Son las 3 de la mañana con 19 minutos. 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

Son las 4 de la mañana con un minuto. 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

Son las 4 de la mañana con 18 minutos.

Son las 4 de la mañana con 38 minutos. 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
2: Bueno.
3: Hola, mijo.
2: Papi,

0: Padre nuestro que estás en el cielo, santificado sea tu nombre. Venga a nosotros tu reino, hágase tu voluntad, así en la tierra como en el cielo. Danos hoy nuestro pan de cada día, perdona nuestras ofensas, así como también nosotros perdonamos a quienes nos ofenden. No nos dejes caer en tentación y líbranos del mal. Amén.
1: Dios te salve, María, llena eres de gracia, el Señor es contigo, bendita tú eres entre todas las mujeres, y bendito es el fruto de tu vientre, Jesús. Santa María, Madre de Dios, ruega por nosotros pecadores, ahora y en la hora de nuestra muerte. Amén. Cuando María ruega, todo se obtiene, nada se niega.
0: Gloria al Padre, gloria al Hijo y gloria al Espíritu Santo. Como era en un principio, ahora y siempre, por los siglos de los siglos. Amén.
2: Son las 5 de la mañana con 4 minutos.

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0: cabrón, maestro.
1: Son las 5 de la mañana con 20 minutos.
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0: Son las 5 de la mañana con 39 minutos.
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1: Estimados radioescuchas que a esta hora nos sintonizan, somos sus amigos los maestros de la congregación Luz de Vida. Y a esta hora del día damos paso a una de sus teleconsultas. Atención a la siguiente llamada que podría ser de su interés. Buen día, ¿con quién hablo?
2: Gracias, maestro. Habla con la señora Miriam Satarain Sandoval.
1: Deme su fecha de nacimiento, por favor.
2: Yo soy del 15 de agosto de 1976.
1: Señora Miriam, noto aquí a través de las cartas del tarot que es una buena mujer dedicada al hogar, a su familia.
2: Sí, es verdad, maestro. Soy una mujer de mi casa y procuro siempre tener todo en orden en mi familia que mi Dios me dio.
1: Eso habla muy bien de usted, señora. Lo que pasa es que últimamente se vienen presentando problemas en la familia, en el hogar. Viven ustedes como perros y gatos, en constantes peleas, y esto no pasaba, señora. Para ser exacto, ya llevan con estos problemas alrededor de unos 2 meses. ¿Es así o no es así?
2: Sí, maestro. Ya no sé qué hacer.
1: Ay, señora, mire, le tengo que decir que le arrojaron algo en la puerta de su casa, señora. Quiero que piense bien y trate de recordar qué vio usted en la puerta de su casa o si notó algo raro.
2: No, maestro. Yo encontré unas plumas negras en la entrada de mi casa. Eran muchas y me llegó un olor extraño, como a podrido.
1: Eso fue, hija. Lo que le tiraron a la puerta de su casa, a la entrada de su hogar, fueron unas plumas de gallina negra que las conjuraron con unas esencias malignas, podridas. Por eso era el olor que usted sentía. Para que en el hogar, en la casa, vivan ustedes en constantes peleas. Por eso es que usted nota la casa como sombría, como triste. Se siente como una energía rara, pesada.
2: Sí, es cierto. A veces quisiera irme de mi casa. Hasta quisiera salir corriendo de allí.
1: Mire, hija, le voy a adelantar algo. Esto lo provocó una vecina suya, la cual le tiene mucha envidia. Ocupo que me venga a visitar lo más rápido posible para ayudarle, señora.
2: ¿Cuándo me puede atender, maestro?
1: La espero mañana mismo, si puede, señora. Me va a hacer un favor, me va a traer 3 puños de tierra de la entrada de su casa y 2 veladoras blancas, por favor, también me trae eso.
2: Ahí estaré, maestro, mañana. Gracias por atender mi llamada.
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0: ¿Sabías que si eres mujer y fumas 3 cigarrillos al día, en realidad tu cuerpo está recibiendo el daño de 6? No es exageración, es ciencia. El cigarro atrapa a hombres y mujeres por igual, pero los efectos en el cuerpo femenino son significativamente más agresivos. Y las razones por las que una mujer empieza a fumar tampoco son las mismas que las de un hombre. Hoy vamos a hablar del tabaquismo con enfoque de género. El humo del cigarro contiene unas 7000 sustancias químicas y su efecto es más agresivo en las mujeres. ¿Por qué? Porque el tórax femenino tiene menor superficie que el masculino. Eso hace que el riesgo de desarrollar enfisema, bronquitis crónica o cáncer pulmonar se duplique con cada cigarrillo. Pero no solo los pulmones están en riesgo. Algunos compuestos del tabaco son disruptores endocrinos. Alteran el equilibrio hormonal, en particular de los estrógenos, que son clave para el ciclo menstrual y la fisiología femenina. Esa alteración aumenta el riesgo de cáncer de mama. Por eso, si una mujer fuma y quiere usar anticonceptivos o terapia hormonal por menopausia, debe hacerlo bajo estricta vigilancia médica. Y las diferencias no son solo físicas. Se ha observado que las motivaciones para fumar también cambian según el género. En las mujeres, el motor principal es la sensación de empoderamiento. El cigarro como símbolo de libertad o control. En los hombres, en cambio, suele ser la curiosidad o el deseo de pertenecer a un grupo. Y cuando se trata de dependencia, ellas reportan con más frecuencia razones emocionales. Fuman porque están estresadas, tristes
1: o con problemas de pareja.
0: El cigarro se convierte en un refugio emocional. Los varones, por su parte, suelen fumar en contextos sociales, en reuniones con amigos, después del partido de fútbol, en la sobremesa. En México, alrededor de 15 millones de personas fuman. Según la Encuesta Nacional de Consumo de Drogas, Alcohol y Tabaco 2025, el 9% de las mujeres adultas consume tabaco. Y aunque hoy parezca un fenómeno moderno, los relatos del siglo XVI ya describían a mujeres fumando en las calles de lo que hoy es la Ciudad de México.
1: Algo que inquietaba a los migrantes europeos.
0: Con el tiempo, fumar fue mal visto en las mujeres y se consideró exclusivo de los hombres. Pero la industria tabacalera del siglo XX cambió eso. Y ahora su mercadotecnia ya no va dirigida a los adultos, sino a niños, niñas y adolescentes, porque son los que van a durar más tiempo fumando. La mejor decisión es no empezar. Y si ya fumas, recuerda que las etapas de la vida cambian. El embarazo,
1: la lactancia,
0: la menopausia son momentos en los que desintoxicar el cuerpo no es un capricho, sino una necesidad. Desenmascaremos el atractivo del cigarro, tanto en hombres como en mujeres. Veamos más allá del humo y la publicidad, porque el cigarro no distingue sueños, planes ni proyectos. Pero tú sí puedes distinguir entre lo que te atrapa y lo que te libera. Con información de la doctora Guadalupe Ponciano, de la Facultad de Medicina de la UNAM. Les saluda Mónica Genis.
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18: Son las 6 de la mañana con 28 minutos. 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
2: Y esto se llama Don Dinero.

Son las 6 de la mañana con 39 minutos. 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
1: ¿Qué tal, amigos de Marabatío y Ciudad de Hidalgo? Yo soy Chuy Morales y hoy es sábado 19 de septiembre del 2026. Es el Día Nacional de la Protección Civil. Es el día 262 del año y faltan 103 días para terminar el 2026. El dólar se cotiza en 17 pesos con 23 centavos. En Marabatío hay una probabilidad de lluvia del 35%. La máxima será de 25 grados, la mínima de 12. En Ciudad de Hidalgo hay un 63% de probabilidad de lluvia. La máxima será de 23 grados, la mínima de 11, y estas son las noticias. Carlos Torres Piña, designado como coordinador estatal por la defensa de la transformación y la soberanía de Morena en Michoacán, renunció a la titularidad de la Fiscalía General del Estado. Torres Piña agradeció a los diputados locales que aprobaron su nombramiento en julio de 2025 y manifestó que desde la Fiscalía de Michoacán conoció desde una dimensión distinta y profundamente humana el dolor que enfrentan muchas familias en el estado. El general secretario de la defensa, Ricardo Trevilla, el almirante secretario de Marina, Pedro Morales Ángeles, y el secretario de Seguridad Ciudadana, Omar García Carfush, supervisaron la estrategia de seguridad en Sinaloa. García Carfush señaló que la coordinación entre las instituciones permitirá ajustar las acciones de seguridad, a fortalecer las presencias en el territorio y combatir a quienes generan violencia. El secretario García Carfush destacó que el objetivo es que las acciones de seguridad se traduzcan en mayor tranquilidad para las familias sinaloenses y aseguró que las instituciones continuarán trabajando de manera coordinada. En la aduana de Tijuana, Baja California, personal de la Agencia Nacional de Aduanas de México y la Guardia Nacional realizaron una revisión en el área de exportación de la aduana que derivó en el aseguramiento de aproximadamente 1.357 kilos de metanfetamina y 10 kilos de fentanilo. Durante la inspección se contó con el apoyo del ejemplar canino Rini, especializado en la detección de sustancias ilícitas. Su participación permitió identificar mercancía que se encontraba oculta al interior de diversas cajas. Ante los indicios detectados, se realizó una revisión detallada del cargamento, con lo que se localizaron las sustancias ilícitas. Lo asegurado fue puesto a disposición del agente del Ministerio Público correspondiente, quien continuará con las indagatorias subsecuentes. Hasta aquí la información. Le invito a quedarse en la programación musical del 91.9 en Ciudad Hidalgo y del 88.3 en Marabatío. Yo soy Chuy Morales. Más adelante tendré más para usted.
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4: Son las 7 de la mañana con 3 minutos. 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
1: Son las 7 de la mañana con 39 minutos.
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4: Son las 8 de la mañana con un minuto.
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5: Son las 8 de la mañana con 20 minutos.
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0: Respetados oyentes, somos los maestros de la congregación Luz de Vida. Damos paso en este momento a una de sus llamadas hechas a nuestra línea espiritual. Atención al siguiente caso que puede ser de su interés.
1: Muy buen día, ¿me da su nombre y fecha de nacimiento, por favor?
2: Buen día, maestro. La llamada es para preguntar por mi mamá.
1: Deme su nombre de ella y su fecha de nacimiento, por favor.
2: Esperanza González Saldarriaga. Y es del 5 de septiembre de 1975.
1: Acá noto a través de la lectura de las cartas del tarot que su mamá está muy enferma por una infección muy fuerte que provoca que ella alucine. Y esto es por la fiebre tan alta que le da. Aquí noto que tiene diabetes también y por eso no le cierra una herida que ella trae en su pie izquierdo. ¿Esto que le estoy diciendo es verdad, hija?
2: Sí, maestro. Es lo que está pasando con mamá y eso nos tiene muy preocupados.
1: ¿Ustedes piensan que le hicieron algo malo a su mamá?
2: Por eso lo llamé, maestro. Y sé que usted sí nos va a decir la verdad, así como se la dicen a todo el que los consulta.
1: Mire, hija, déjeme decirle que la enfermedad de su señora madre, de su mamá, es natural. Lo que pasa es que ustedes no le terminan los tratamientos completamente y esto provoca que su mamá esté recayendo cada rato y que la infección que ella trae se fortalezca más.
2: Sí, es cierto. No los terminamos por falta de dinero. ¿Usted me entiende, maestro?
1: Sí, hija, yo entiendo que es la falta de dinero. Eso lo entiendo yo. Pero mire, le voy a decir algo. Vuélvala a llevar otra vez donde el doctor para que le receten otro tratamiento, porque le van a dar otro tratamiento todavía más fuerte, hija. Pero tienen que terminarlo. Vuelvo y le repito, no es enfermedad provocada, es enfermedad natural, hija. Entonces, la solución está en la mano de ustedes. Busquen ayuda con la ciencia médica y terminen el tratamiento como es. Espero haberle ayudado con la llamada, hijita. Que Dios la bendiga.
2: Voy a seguir sus indicaciones. Voy a hablarle a un tío que vive en Las Vegas, Nevada. Le vamos a pedir algo de dinero prestado para culminar el tratamiento de mi mamá. Pero sí vamos a hacer el esfuerzo, maestro. Muchas gracias por sacarnos de dudas. Hoy, antes de que se me olvide, pues tengo que hacerles promoción ya que me está dando la oportunidad. Confiamos mucho en ustedes porque el año pasado curaron a mi abuelita. Y gracias a Dios y a ustedes ella está muy bien. Yo siempre los estoy recomendando. Dios los bendiga siempre, maestros.
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3: Son las 8 de la mañana con 42 minutos. 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
2: ¿Qué tal, amigos de Marabatío y Ciudad de Hidalgo? Yo soy Chuy Morales y hoy es sábado 19 de septiembre del 2026. Es el Día Nacional de la Protección Civil. Es el día 262 del año y faltan 103 días para terminar el 2026. El dólar se cotiza en 17 pesos con 23 centavos. En Marabatío hay una probabilidad de lluvia del 35%. La máxima será de 25 grados, la mínima de 12. En Ciudad de Hidalgo hay un 63% de probabilidad de lluvia. La máxima será de 23 grados, la mínima de 11, y estas son las noticias. Carlos Torres Piña, designado como coordinador estatal por la defensa de la transformación y la soberanía de Morena en Michoacán, renunció a la titularidad de la Fiscalía General del Estado. Torres Piña agradeció a los diputados locales que aprobaron su nombramiento en julio de 2025 y manifestó que desde la Fiscalía de Michoacán conoció desde una dimensión distinta y profundamente humana el dolor que enfrentan muchas familias en el estado. El general secretario de la defensa, Ricardo Trevilla, el almirante secretario de Marina, Pedro Morales Ángeles, y el secretario de Seguridad Ciudadana, Omar García Carfush, supervisaron la estrategia de seguridad en Sinaloa. García Carfush señaló que la coordinación entre las instituciones permitirá ajustar las acciones de seguridad, a fortalecer las presencias en el territorio y combatir a quienes generan violencia. El secretario García Carfush destacó que el objetivo es que las acciones de seguridad se traduzcan en mayor tranquilidad para las familias sinaloenses y aseguró que las instituciones continuarán trabajando de manera coordinada. En la aduana de Tijuana, Baja California, personal de la Agencia Nacional de Aduanas de México y la Guardia Nacional realizaron una revisión en el área de exportación de la aduana que derivó en el aseguramiento de aproximadamente 1.357 kilos de metanfetamina y 10 kilos de fentanilo. Durante la inspección se contó con el apoyo del ejemplar canino Rini, especializado en la detección de sustancias ilícitas. Su participación permitió identificar mercancía que se encontraba oculta al interior de diversas cajas. Ante los indicios detectados, se realizó una revisión detallada del cargamento, con lo que se localizaron las sustancias ilícitas. Lo asegurado fue puesto a disposición del agente del Ministerio Público correspondiente, quien continuará con las indagatorias subsecuentes. Hasta aquí la información. Le invito a quedarse en la programación musical del 91.9 en Ciudad Hidalgo y del 88.3 en Marabatío. Yo soy Chuy Morales. Más adelante tendré más para usted.
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0: días a todos los amigos radioescuchas. Oigan, amigos, bueno, pues ya andamos aquí con toda la actitud. Ya andamos con ganas de complacerlos, con ganas de mandarles su música. Pues para toda esa gente trabajadora, compa Choco, que ya como nosotros, compadre, pues ya andan laborando, que son bien trabajadores,
1: bien chambeadores. Muy buenos días para toda esa gente chambeadora que anda correteando la chuleta, por supuesto, que anda ya al 88.3 y pasaditas, primazo. Oye, pues vete poniendo, como ya lo comentaba el amigo Rumbero, traemos ganas, traemos actitud, por supuesto, y pues de complacerte con tu mejor canción en esta mañana rica, esta mañana sabrosa, una mañana que hace mucho calor, amigo Rumbero.
0: Me cae que sí, compadre. Oye, Choco, me cae que, no sé, compadre, yo creo que, no sé, pero en toda la semana, compadre, no se me ha bajado ese espíritu trabajador, compadre, ese espíritu de decir, yo voy a chambear, quiero ir a trabajar.
1: Espero que el patrón hoy nos esté viendo y nos esté escuchando. Ahora sí, porque que nosotros siempre venimos con la mejor actitud, ¿no? Ajá. Pero siempre, como dice el meme, ¿no? Siempre el patrón llega cuando estamos viendo el celular. Charro.
0: No, pero andamos siempre con la mejor actitud, amigo Choco.
1: Exactamente. Oye, primazo, pues ya lo sabes, ponte en contacto con nosotros, 447-107-7723. Solicítame tu canción, Movidita. Esa canción para motivarte hoy en
0: este horito. Para que muevas el bote, la pala.
1: Para que muevas el bote, la pala, el trapeador, los trastes, la ropa, masa. Okay. Para que le eches más ganas a la fresa. A lo que andes haciendo.
0: Sí, a lo que andes haciendo. A lo que te dediques.
1: Exactamente, a lo que te dediques, por supuesto.
0: Bueno, pues, amigo Choco, vámonos con algo movidito, compadre.
1: Por supuesto.
0: Tenemos rápidamente.
1: DJ, rápidamente. Son las 9 de la mañana con
0: 13 minutos. Vámonos con el albañil. Ahí está, para todos los de las cuadrillas.
1: ¡Vámonos, primazo!

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0: En esta mañana rica, amigo rumbero.
1: Amigo Chocom, ya andamos en el último calor, compadre. Ya se está reportando por acá con nosotros.
0: Que se sienta el flow. Que se sienta el power mexicano.
1: Que se sienta el último calor. Okay.
0: Que se sienta hasta terminar, primazo. Vámonos, amigo. Bueno, pues hoy es sabadito. ¿Qué hay que hacer hoy es sábado, amigo?
1: Vamos a darle con todo al último jalón, compadre.
0: ¿Qué hacemos? ¿Qué vamos a hacer hoy sábado, primo?
1: ¿Qué hacemos?
2: Lo mismo que hacemos todas las noches, Pinky. Tratar de conquistar al mundo.
0: Esa voz me agrada. Vámonos, primazo, con los mensajes. Gracias. ¿Qué dice para acá, primo?
1: Nos dicen buenos días, Sensitiva. ¿Me podrías mandar un saludo para Freddy Flores, alias el Shrek, hasta Cincinnati, Ohio, de parte de su tío Juan Flores? Y ponle la canción de La gorra no se me cae.
0: La gorra no se me cae. ¿Entra en las moviditas? Yo creo que sí, ¿no?
1: Pam, pam, ¿en las moviditas?
0: Ajá, yo creo que sí, ¿no? Sí entra en la... Yo creo que sí entra en la...
1: De Lazy.
0: Sí, por cierto que sí, claro que sí. Vámonos con más, dice para que muy buenos días. Me puedes mandar saludos para todos los repartidores de Agua Epura. Los de la Ruta 703. Y ponme una canción de La Dinastía, que andamos al 88.3. Algo de La Dinastía. Oye, ya andan prendidos, ¿verdad? Porque se va a presentar La Dinastía de Tuzantla en Manabatío.
1: La Dinastía de Tuzantla, compa Choco.
0: Este próximo 26. ¿Cuándo es 26, primo? Sábado 26.
1: Un día después del 25, compa Choco.
0: Y un día antes, del 27.
1: Ah, ok, me queda muy claro. Sí.
0: Oye, 26, hay una cita en el centro de Marabatío donde estará presentando La Dinastía. ¿Te imaginas cantando todo pulmón, primazo? Con una bien melodía, te quiero para mí. Ay, chiquilla, nomás me acuerdo de ti. Y me estremezco.
1: Hola de los chulos ojos, Choco.
0: ¡Qué chulo!
1: Que se la andes cantando ahí al oído, compadre.
0: Hola de soy un pobre camina. ¡Ay!
1: Hola de ya me te vi. Quiero para mí.
0: También, no. Ya me vi, primo. Y luego, pero antes de todo eso, amigo, echarnos unos buenos guapangos con Grupo Egon, primo.
1: Grupo Egon.
0: Echarnos la de...
1: Nos echan la peligrosa nomás.
0: La peligrosa. Pero sí
1: me la llevas. Nomás voy con la peligrosa.
0: Pero sí, la pregunta de los 3 millones, si me está escuchando el amigo Alegre y el amigo Chris, y por supuesto todo el Grupo Egon.
1: Ajá.
0: Van a llevar peligrosa, si no, vas a ver.
1: Ay, y
0: si no, para llevar yo la mía.
1: Y si no, te doy las contactas.
0: Si no, para llevar a la mía.
1: Ah,
0: okay. Sí, digo.
1: Yo digo que la Alegre sí saca unas peligrosas.
0: Órale, a ver si es cierto. Claro que sí, dice para qué. A ver, vámonos con más. Dice, comandante y compa Choco, mandanos un saludo para mis hijos Luis y Mateo Jiménez de Tungareo, con la canción de Jacarandosa de banda Pirinola, porfa. Órale, va, ¿qué dice, primo?
1: Nos dicen, chicos, buen día, saluditos para todos los radioescuchas. Me podrías complacer con la canción de La carencia de Panteón para activarnos.
0: La canción de La carencia de Panteón Rococó. Primazo, te la vamos
1: a atrasar poquito.
0: La vamos a mitigar tantito, primo. Tantito,
1: vamos
0: no
1: vamos a
0: más
1: guardar
0: tantito.
1: Su momento,
0: exactamente. Ajá. Bueno, pronto vámonos con La gorra no se me cae de Tropical del Bravo.
1: En este momento, ya a las 9:28.
0: ¡Eso!
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2: ¡Ya no aguantamos más, primazo! Bueno, sí, la neta, sí, andamos con toda la actitud, amigo Rumberón.
3: Andamos con todo el espíritu trabajador.
2: Al espíritu trabajador, el espíritu chambeador.
3: Todavía no se nos acaba la pila.
2: Todavía no, todavía
3: traemos
2: no.
3: Traemos de las chidas.
2: Traemos de la buena.
3: ¿De, esas, la... ¿de las qué? ¿De las dura mil? ¿Dura siempre o cómo?
2: Las Duramil.
3: Duramil.
2: Oye, amigo, hoy en punto de las 12 de mediodía, amigo, está el simulacro al nivel nacional.
3: ¿De qué?
2: Pues el simulacro, amigo, de temblor, amigo. Ah, hoy a mediodía. Exactamente. Amigo, hoy a las 12 del mediodía a nivel nacional sonará tu teléfono. No te alarmes porque vendrá, pues te recibirás una notificación, pues de que es... justamente un simulacro, no es que esté temblando, sino que es un simulacro, ¿verdad? Ajá. Así que hoy 19 de septiembre a mediodía se estará recibiendo esa notificación.
3: Pero se le hace hoy el simulacro y eso por lo que pasó en años anteriores, ¿no?
2: No, de hecho por lo regular siempre cada año en esta fecha 19 de septiembre siempre se hace un simulacro, amigo.
3: Un simulacro.
2: Con la intención de pues siempre estar prevenir, estar preparado, estar alerta, amigo. Sí, siempre se hace con esa intención, aunque muchas veces ya sabes que la nueva con esto de la tecnología, ahora pues ya nos avisa a través del celular, amigo, y suena como si no hubiera mañana. Así te ha tocado, amigo, me imagino, ¿no? Suena
3: sí
2: como...
3: me ha tocado.
2: Hombre, te espanta bien feo, pero obviamente en la notificación aparecería
3: que está temblando.
2: Todo es un simulacro.
3: ¿Cómo? Pues si yo me siento
2: Fíjate,
3: bien.
2: El año pasado, creo que fue el año pasado o el antepasado, así fue, amigo. No, fue un simulacro y como a las 2, 3 horas empezó a temblar, ahora sí de veras. ¿En serio?
3: Nomás era prevención, entonces para...
2: El 19, pues, ahora sí fue un simulacro por cualquier cosilla que llegue a pasar, güey. Y tracas,
3: que
2: sí, sí empezó a temblar. Esperemos
3: Dios
2: que...
3: Dios nos guarde la hora que pase eso, amigo.
2: Esperemos
3: Choco, pero
2: que nada más quede puro simulacro. Y nada más, nada
3: que
2: más.
3: Sea nada más tú.
2: Con eso, amigo. Dice para acá, dice, hola, por favor, si me puedes poner la canción de hoy es mi cumpleaños. Y un abrazo para mi hermano Guadalupe, que está cumpliendo 51 años. Que se la pasa muy feliz en compañía de su hija María Celia. Y un abrazo muy especial para mi nieta Alejandra, que hoy está cumpliendo 14 meses de vida, quisiera imaginar. En compañía de sus tatarabuelos. Órale, claro que sí, muchas felicidades ahí para mis primazos, que están cumpliendo años el día de hoy. Primo,
3: y acá nos dicen, ¿qué tal, primazos? ¿Cómo andamos? Soy el Chivo Gómez de Guapón. Saludos para mi primo hasta Ciudad Hidalgo.
2: Órale.
3: Para el Migue, alias El Peligro. Y para mi amigazo Faustito, Samano Ríos. Un galán de galanes, guapo de guapos. Que donde pone el ojo, pone la bala, dice. Ah, caray.
2: Ah, tremendo.
3: El Merito Llano Grande, Michoacán, con la canción de la birria. Ah, la birria Estela, compa Choco. Esa es la que ocupamos hoy, compadre.
2: El flow es que ya salió algo de Gerardo Díaz, primo. Hijo. Ni modillo, te la vamos a quedar a deber, primazo. Ah. Ese es el flow. ¿Quién dice para qué? Dice.
3: Hoy sí quedaba, Choco. Hoy sí andamos como la birria de Estela,
2: compadre. Dice, comandante, ¿me puedes complacer con la canción del W, el divorcio del Huitlacoche? Y esa sí no te la vamos a poder.
3: Ya la estamos checando y no estaba apta.
2: No, no. No está apta para ese flow.
3: Para ese flow.
2: Claro. Hijo, que sí.
3: Ni modillo.
2: ¿Qué le vamos a hacer? ¿Qué le vamos a hacer?
3: Sí, sí.
2: Pero te vamos a poner la de la boda del Huitlacoche.
3: Va, que va. Vámonos entonces con la boda del Huitlacoche. En este momento ya son las 9:38,
2: primo.
3: Estamos en el último jalo. Y...

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2: Claro que sí, primazo, son las 9 de la mañana con 50 minutos, amigo rumbero.
3: De volada, ya casi se nos fue una hora, compa Choco.
2: De volada, de volada.
3: Rapidísimo.
2: Como diría mi abuelo, no somos nada, no somos nada. Dice Choco Rumbero, muy buenos días, si me puedes complacer de la canción de la gallina de Fito Olivares o la cumbia azteca de los Huskies. O la de diferente de los plebeyos.
3: Claro que sí.
2: Órale.
3: Va, que va. Acá de este lado nos dicen, le mandamos saludos a la amiga Mari, la güera de allá del Tejero. Le Orale. Mandamos saludos especiales para la amiga Mari Sánchez, que ya anda con toda la actitud, compadre.
2: ¿Qué anda haciendo la amiga?
3: Que sabe qué andará haciendo, pero ya pero anda ya con toda la actitud.
2: El chiste es que ya anda con todo el flow. Ya anda
3: con todo el flow, la amiga güera.
2: Muy buenos días, mándame la canción de Fito Olivares, la del chicle. Se me pegó. Para Francisco y para sus nietos Oscar, Toñito, Meme y Maylin Sayuri, que se escuchan en Tupátaro. Saludos para toda la gente chula que nos escucha por allá en Tupátaro, en Las Joyas, en Ceño, en Tlalpujagua, en Tlalpujahuilla, en San Joaquín, en San Francisco, Los Reyes, etcétera, etcétera, etcétera, etcétera.
3: Para amigo. Todos los amigos radioescuchas.
2: Exacto. ¿Qué dice por acá, primo?
3: Nos dicen, hola chicos, chicos, gracias por alegrarnos. Que andamos al 88.3, por favor, algo de José Favela.
2: Algo de Joss Favela.
3: Joss Favela.
2: Joss Favela. Órale, va, que va, me está por Magrana, claro que sí. Claro que sí. Oye, por cierto, mucha gente nos ha estado solicitando algo de la dinastía de Tuzantla y nos acaban de informar por acá a través del Chicharo. Que no tenemos terminal, es cierto, ¿cómo creen? No, se me acaba de ocurrir que por qué no. Bueno, no se me acaba de ocurrir. Vámonos con algunas canciones para motivarnos antes de comenzar con la mañana sonidera, amigo, ¿te parece?
3: Ajá.
2: Ya las moviditas, ya acabamos con la sección de las moviditas. Para darle paso, pues vamos a escuchar música de la dinastía, ¿te parece, amigo?
3: Va que va.
2: Órale, algo de la dinastía de Tuzantla. Claro que sí. ¿Y con cuál empezamos?
3: ¿Con cuál será? No te olvidaré.
2: ¿Con cuál? ¿Será?
3: No sé,
2: igual. No sé.
3: No sé
2: cuál ser.
3: ¿Con cuál es que hay varias.
2: Es que no.
3: No te olvidaré.
2: No, tal, qué chulos ojos. Mira, híjole. El caminante, Juan Marta. Híjole. El campesino y el sol. No, caminos de Michoacán. No. Vamos a dejar que los chicos del barrio lo decidan, ¿te parece?
3: Va que va.
2: Gracias.
3: Vamos a ver de qué lado están.
2: Vamos a ver, si andan románticos, andan con fiesta, ¿cómo andan el día de hoy los chicos del barrio?
3: Yo los veo medio desagüitados, como que andan dolidos.
2: Andan dolidos, órale. ¡Vámonos, chicos, gracias!
3: Vámonos con esta rolona, a ver cuál nos ponen.
2: ¡Ay,
3: no te olvidaré!
2: La dinastía de Tuzantla, no te olvidaré, son las 9 de la mañana con...
3: 52 minutos, seguimos contigo.

0: y puro RZ Talent, compa.
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0: Claro que sí, orgullosamente mexicana, y que viva México, señoras y señores.
3: ¡Viva México!
0: Amigo, ¿qué tal tu 15 de septiembre, amigo?
3: El 15 de septiembre, ya ni me lo recuerdes, compa.
0: ¿Por qué, amigo?
3: Todavía no se me acaba de bajar el pozole. El pozole. Todavía me siento medio, no sé, como...
0: Ando tocadón.
3: Sí, como que todavía no me baja.
0: Todavía no charcho, di. Todavía no charcho, primo. Di.
3: Sí, como que todavía no se bajan las enchiladas. Es que sí le dimos recio.
0: Sí le entraste recio.
3: Sí, le entraste. Yeah. Oye, que, pues...
0: Dime.
3: No sé, pues... Pues era el mes mexicano.
0: Te sentías muy inspirado ese día.
3: Me sentía obligado, más bien, ¿no? Como Orale. Todo buen mexicano, tenía que probar de todos los antojitos.
0: De tocho, morocho.
3: De pambazos, que...
0: Bueno, y no tiene muchos días que acaba de suceder eso, pues, ¿qué tendrá? Uno, tres días, amigos. Tres días, cuatro, ocho, ¿no? Y amigo, no.
3: Tres días.
0: Estuvimos, muchos nos... ¿cómo se llama? Nos enchilamos, nos empozolamos. Nos entacamos de todo. Dice, muy buenos amigos, saludos para mi amigo, para mi hijo Iker Telles, el más guapo, que ya se levantaba a trabajar como se debe. ¡Órale! Dice para acá, primazo.
4: Hola, chicos, buenos días, si me puedes mandar saludos, yo te escucho. Aquí en Las Joyas, soy Sofi, gracias, que tenga bonito día. Y aquí en Las Joyas, pura sensitiva.
0: Y pura sensitiva por ahí en Las Joyas. Saludos, amiga Sofi, un abrazo. Muy buenos días, amigo Choco, saludo para Laurita y el Mangueras, que baje a verla más temprano. ¿Por qué? ¿Por qué será? ¿Por qué será que te enamoras? ¿Qué dice, primo?
4: Choco, amigo Romeo, buenos días. Me puedes mandar saludos para mis papás de Chincuam. Me puedes poner la canción de La Nena de Pequeños Musical.
0: Gracias. Órale, buenos días. ¿Cómo están, Choco y comandante? ¿Cómo andamos? Bien. Bien. Dentro de lo que cabe. Porque el amigo rumbero anda empozolado.
3: Dentro de lo que cabe andamos bien.
0: Con la canción de No Te Olvidaré de la Dinastía, por favor. Que tengas un excelente fin de semana.
3: Ya la mandamos.
0: Espero que la hayas disfrutado. Y espero que en la... Tanto como los chicos del barrio la disfrutaron, espero que así ande, ¿no? El día de hoy. ¿Qué dice para acá, primo?
4: Bueno, por favor, si puedes poner una canción de Los Tucanes de Tijuana. La Chona, un saludo para mi sobrina Fátima Luz, para Neri, que hoy va a ser su primera comunión y que se la pase muy feliz. En compañía de su papá, Joaquín Luz Martínez, y su familia, gracias, que tengas excelente sabadrink.
0: Sabadito, muy buenos días, Chocolate y amigo rumbero. ¿Me puedes mandar un saludo para Corne García Conejo Pérez? Y para el Chivo Min con la canción del taquicardio del Commander. ¡Híjole!
3: Taquicardio, compadre.
0: Eso sí, te la vamos.
3: Choco y súbele, compadre.
0: Te la vamos a quedar a deber, primazo.
3: En veces, eso sí. En veces los camaradas apagan el brillo.
0: Nos apagan el brillo,
3: nos
0: ¿verdad?
3: Apagan el brillo.
0: Ni modillo, échale, primazo.
4: Dice, hola, buen día, ¿me puedes poner la canción de Los Acosta? Los escucho en San Agustín, municipio de Jerécuaro, Guanajuato.
0: Una rola de Los Acosta. Va que va, me parece perversamente bien. Dice para acá, muy buenos días, compa Choco y amigo rumbero, buenos días. Te saluda, soy Malky de Apeo. Mándanos un saludo para la cuadrilla de las máscaras de Paracho, que andamos en pura quema. Compláceme con la canción del campesino y el sol de la dinastía. Gracias, que buen programa. Saludos desde Apeo. Gracias, saludos desde Apeo, por supuesto. Muchas gracias. Vámonos con la canción de El Campesino
3: y el Sol.
0: El Campesino y el Sol. Claro que sí, con la dinastía de Tuzantla. Vámonos, son las 10 de la mañana con
3: 2 minutos.
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Deben mandar tu mensaje, primo. Y dime, primo, yo quiero escuchar mi rolita, quiero mandar un saludo. Ese es tu momento, primazo. Vámonos con la mañana sonidera de Radio Sensitiva.

0: ¡Claro que sí! Estamos en la mañana sonidera de Radio Sensitiva 88.3. Mándame tu mensaje y dime a quién vamos a saludar.
1: Ya sabes el número de camina.
0: 447-107-77-23,
1: compadre.
2: Y con el filo de aquella navaja.
0: ¡Hoy no vas! ¡Hoy no vas! Dice, si me puedes poner la canción de Ojitos de Capulina.
1: De este lado nos dice, amigo Choco, amigo Rubero, manda saludos para el amor de mi vida, el amigo Carlos Torres García de la Loma de Chico, que lo amo mucho y que gracias por todo.
0: ¡Ay, chulado de Maíz Prieto!
3: El amor, Copa Choco.
0: El amor populando. Vámonos, vámonos, vámonos, vámonos, vámonos. Somos para el sonido estruendo de la ranita que hoy estará presentándose en Torreblanca.
1: ¡Ay! Saludos para toda esa gente sonidera.
0: ¡Vámonos! Saludos para ti, comadre. Que le andas moviendo a todo. Al almuerzo. ¡Vámonos!
1: ¡Venga! ¡Eh, compa Choco, me puedes poner la canción de la muñequita fea! ¡Vámonos con esa cumbiesota!
0: ¡Galo chulo! ¡Galo chulo! ¡Galo chulo!

0: ¡Venga ese sabor! ¡Venga ese sabor, primo! ¡Vámonos con la cumbia de la gallina con Pacheco! ¡Algo rico!
1: ¡Bueno!
0: ¡Bueno! ¡Algo sabroso! ¡Guárale! ¡Guárale! ¿Quién dice para acá, primo?
2: Dice, buenos días, me podría mandar la canción, la de la ambulancia. Gracias, primo, saca la chela.

0: mensaje, primazo, y dime a quién le vamos a mandar saludos el día de hoy, primo.
1: 447-107-7723.
0: Eso. ¡Vámonos, Gomas! ¡Vámonos, Gomas, primo! ¿Qué dice para qué, amigo Rumbe?
1: Dice Choco. Saludos para el gallero, hombre. Que nada bien, nada chocolate. Bien,
0: chocolate. que ocupa unas salitas de maldita. ¡Ay! Saluditos para la gente de San Pedrito, municipio de Cotepec.
1: Ahí está para Sonido Cruzman, Sonido Ilusión.
0: Mueve la canción del trenecito. ¡Ándale! A mí la gallina ya me está cacaraqueando porque es fin de semana.

0: ¡Son Romero!
1: Venga, Dios dice saludos. Compa Choco Rol, Copo de la Rumba. Saludos desde el Gigante, especialmente para la familia Arco Ruiz con las canciones de

0: Saludos para los compañeros locutores, al compa Cris González, al amigo Rene.
1: ¡Ando muy chocolatoso, primo! ¡Vámonos! ¡Saludos para el homie de Pomoquita, que ya anda agarrando las cosas! ¡Ay! Dice que anda tremendo el día de hoy.
0: ¡Saludos para el homie!
1: ¡Anda chocolatoso! ¡Vámonos, primo!
0: Compa Choca, compa Rumpeo, me compláceme con la cumbia de los caballos. Gracias, buen programa. Saludos desde Apeo. ¡Oh!

Claro que sí, dice, saludos a mi mamá Ofelia, que anda haciendo las de harina. Gracias, compa sonidero. Se llama El Paso del Gigante. Ahí está la cumbiecita. Para toda la gente sonidera, la gente de Chilangolandia, la gente de la CDMX.

0: los deportes de Ana. Los escuchamos en Los Reyes.
1: ¡Ay, ay, ay!
0: Acá nos dice buenos días, Choco. Rumbero, saludos para la familia Marcelo Reyes, la familia Luz González, que te escuchamos todos los días aquí en Las Joyas. Saludos para la amiga Sofín y aquí en Las Joyas. ¡Puro sensitiva, compa!
2: ¡Ajú!

0: hacemos los sábados.
1: Lo mismo que hacemos todas las noches, Pinky. Tratar de conquistar al mundo.
0: Fin de semana, ponme la cumbia de los caballos con Grupo Super T. Saludos para mi mamá, la señora Francisca.

0: saludos para mi tío Nacho, para Pedro Escobedo, que saque las chelas, que andan con sed. ¡Saludos, primo Choco!
1: ¡Andamos, compadre, andamos!
0: ¡Ándale! Venga, dice, saludos a Sonido Imaginación Latina, hasta Tungareo, Michoacán, compa.
2: ¡Saludos!
0: Hasta Tungareo.

Con mucho cariño, Dios los bendiga. Gracias, primaza. Desde el lado nos dicen, hola, por favor, si puedes poner una canción de Los Ángeles Azules, el listón en tu pelo, para mí que todavía no acabo de hacer tortillas, y nos manda las fotos donde ya anda haciendo las de harina con

0: Acá desde el lado del amigo Seve ya reportándose. Dice, un saludo para mi carnal el Forti, desde Madison, Wisconsin. Para mi gente de Santa Elena, mi amigo Romero, la cumbia, el amor de mi nena. Gracias, amigo. Saludos para el amigo Seve hasta Madison, Wisconsin.
1: 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Ya salió, ya sacamos nada más la rolita, la caguama al ratito.
0: Acá de este lado nos dicen, amigos, manda saludos para los trabajadores de la pollería El Pechugón de Santiago por Atzícuaro, en especial para la familia Blanco de Luz con la canción de la muñequita fea. Le mandamos saludos también para los amigos de Pollería Mari, para el amigo Pancho, el amigo Richard y todas las señoras que están por ahí cocinando las de harina. Saludos para Pollería Mari.
1: Mochila, mochila, dijo Dora la Exploradora.

0: escuchando la cumbia de la Cora.
1: En la voz original de El Compa Choco.
0: Yo tenía una vecina que también era como esta rola. Le gustaba la cumbia, no sos mal pensado.

0: buenos días, amigos. Choco, comandante, quiero que me complaces con una canción. El color de tus ojos. Para el vaquerito de Tungareo, Gabriel y González Uribe. Saludos.
1: Amigo Horta, que estabas leyendo ese mensaje, te escuchaste como el de que pase el padrino de servilleta.

0: Acá de ese lado nos dicen: hola amigos, feliz fin de semana. Gracias por esta hora, es una idea. Por favor, pongan la cumbia. El dueño de tu amor. Ahí les va este piropo sonidero.
1: A ver.
0: Entre rosas nacido, entre rosas moriré. Pero a Radio Sensitiva, adiós.

¡Ya me chivié! Saludos para mi tío Pedro Maroma, sales el mañoño mañana o como así dice. Saludos para el corre.

0: abrazo, vámonos con más. 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
0: En la mañana sonidera, y con esta canción vamos a entrar y culminar. Pues esta mañana sonidera, primazo. Primos, gracias. Y regresamos en unos momentos más. ¡Vámonos! ¡Vámonos con la muñequita fea!
1: Ahí está para toda la gente que le gusta la música sonidera.
0: Son las 10 de la mañana con
1: 27 minutos. Es la voz original de tu amigo Choco y tu amigo el comandante
0: de la rumba.
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0: El gran silencio está presente, primo. Oye, amigo Romero, no, hombre, la neta nos lamentamos bien chidotote la mañana sonidera.
1: Claro que sí, amigo.
0: Me inyecté amigo, de energía, amigo.
1: Amigo, si pudieras quitar el efecto sonidero.
0: ¡Ah! Oye, amigo, primazo. La neta estuvo de aquella.
1: Si no pudieras hacer el favor, amigo Choco.
2: A ver.
1: Ay, ¿qué? Así
2: mejor.
1: Así mejor.
2: Ok.
0: Vamos a seguirle con los mensajes.
1: Bueno, vamos a seguir con más mensajes. ¿En qué estamos, amigo Choco?
0: Vámonos con las indirectas. Bien directas.
1: Bien directas.
0: Esas indirectas. Bien directas. Directas al corazón.
1: Va que va.
0: Se la puedes dedicar a tu peor es nada. A lo que traes de lunch. Al cucaracho. A quien tú quieras.
1: A quien tú quieras, pero no tienes que mandar contexto. Porque sí, luego nomás nos dejan con la duda, Choco.
0: Sí, no, nomás. Pongo una canción del Trono de México para. Nada más ponen así, no.
1: La
0: no,
1: de
0: no.
1: Paquita, la del barrio. Y quien
0: rato inmundo. Animal rastrero. Es. Bueno,
1: de Paquita la del barrio, yo sigo con lo mismo, Choco. De Paquita la del barrio no vamos a mandar, compadre.
0: ¿Por qué no, amigo?
1: Es que se expresan bien mal de los
0: hombres. De nosotros los caballeros. Sí.
1: Yo no he escuchado una canción. Que hable, que se exprese así de feo.
0: Bonito de los hombres,
1: de una mujer.
0: De una mujer.
1: Y pues, sí, sí. Yo sí, pienso sí. Que.
0: Yo también, creo
1: por,
0: lo mismo.
1: Por respeto a nosotros.
0: Mira, vamos a terminar con los mensajes. Para que muy buenos días, amigo Choco. Quiero mandar un saludo para el vaquerito González Uribe. Que al rato nos vemos en las carreras de Tungareo. No sé, algo así, no lo entendí aquí.
1: Ah, con las elodias, Choco.
0: Ah, pero es que lo puso muy junto. Ah. Y yo dije, esas señoras no las conozco, las elodias. ¿Esas quiénes serán? Dije, así me quedé yo. ¿Qué dice para acá, primazo?
1: Saludos para las muchachas de Bravo, para Lupita Valdés y Laura Mesa.
0: Manda saludos para las motosierras de Bravo. Les mandamos un saludo para las motosierras de Bravo, que siempre andan al 88.3 y pasaditas. Les vamos a mandar su arrepiéntete, como siempre, claro que sí.
3: ¡Arrepiéntete, hijo del diablo!
0: ¡Hijo del diablo! Un abrazote, claro que sí. Vámonos, ¿qué más que dice para acá, primo?
1: Buenos días, amigo Choco. Muchas bendiciones para todos ustedes. Que tengan el mejor de los días.
0: Gracias.
1: Estamos escuchando mi estación favorita, Radio Sensitivo 88.3. Su agradable programa. Saludos. Gracias. Para ustedes. Dios me los bendiga.
0: Gracias, gracias, primas, amiga Karina. Te mandamos un abrazo y hasta Pomoca. Pomoca. Claro que sí. Dice para acá, primo, saludos para Alfredo Ríos, que nos escuche en Cantón, Ohio. Saludos para Don Bisby, para El Zurdo, para El Tío Grande, para Lucha, etcétera, de parte del Yayo de hasta San Luis, Missouri, con la cumbia del Chinito. Oye, para la próxima vamos a empezar con la cumbia del Chinito. ¡Es una buena cumbia! Claro que sí, con mucho gusto. Dice, ajá, entre piedras y terrones, la sensitiva, la casa de los éxitos perrones. Oye, primo, no, hombre, oye, qué buenos, ¿cómo se llama?
1: A ver, otra vez, Choco, pero échale sentimiento, compadre. Es que como que no leíste. No. A ver, métele flow.
0: Entre piedras y terrones, la sensitiva, la casa de los éxitos, perrones. No, pero es que este tiene que ser, pero que si lo lees entre piedras y terrones, la sensitiva.
1: No, pues no es poesía.
0: Exactamente. Tiene que ser entre piedras y terrones, la sensitiva, la casa de los éxitos,
1: ¡pudos perrones!
0: ¡École, cola! Claro que sí. Oigan, pues vámonos con una indirecta, bien directa. Dime tú para qué lo vamos a mandar a ese.
1: Venga, vámonos primero con la tuya, Choco.
0: ¿Con la mía?
1: La tuya.
0: Yo no tengo el día de hoy, primo. Yo no tengo ninguna indirecta, bien directa, primo.
1: Entonces nos vamos con una indirecta, bien directa.
0: A ver, espérate. No, tampoco. No. Yo digo
1: que vámonos con la de polvo rosita, Choco. Esa está chidota, compadre.
0: Pero, ¿indirecta para quién o qué?
1: Tú mándala, Choco, tú mándala. Esa es mi indirecta, pero directa.
0: Pero si está en polvo...
1: Polvo rosita.
0: ¿Si está en programación, amigo?
1: Choco.
0: No creo.
1: Choco.
0: Dime.
1: Choco, ¿no conoces esa canción, compadre?
0: No, amigo.
1: Híjole, Choco. ¿Qué hacemos? Mándala. Está chido, tata. Ya seguro que sí.
0: Órale, va.
1: Es una indirecta, pero directa.
0: ¿Una indirecta bien directa?
1: Sí, bien indirecta, bien directa.
0: Una indirecta bien directa. Si lo dice el rumbero, jalo chulo, jalo chulo. Jalo chulo. Vámonos entonces con una indirecta bien directa.
1: Mientras tanto, recuerda que ya puedes mandar tu indirecta, pero directa. Nada más nos tienes que mandar el contexto de por qué quieres esa canción. Puedes mandársela a tu peor es nada, a esa morrita que andas queriendo conquistar, compadre. Ajá,
0: pero no te atreves a...
1: No te atreves.
0: No te atreves a declararle tu amor. No te atreves a decirle, ¿qué onda, chiquilla? Vente conmigo, acá no te va a faltar nada, vas a vivir como un ángel. ¿Cómo? Nunca me faltará nada, vas a vivir como un ángel encuerado y sin comer.
1: Tú arrejólate en eso.
0: Vente, no pasa nada.
1: Aquí calor no te va a hacer falta.
0: Es lo de menos. Y... no pasa bien. Nada. Total, sufriremos hambre los dos, no nada más tú. Vámonos, primo, polvo rosita. Una indirecta, bien directa. Ahí para mi primo. Bueno, de parte de mi amigo Rumbero hacia no sé quién. Una indirecta, bien directa.
1: Bien directa. En este momento ya son las 10:42.
0: Eso. Seguimos.

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0: ¿Qué pasó, amigo rumbero? Ah, no tiene señal. No estás agarrando señal, amigo. ¿Ya agarraste señal?
1: Ahora sí, ya.
0: Ya, eso.
1: ¡Estamos listos! Ah, caray, ya no vamos a...
0: Vámonos a
1: seguir con la mañana sonidera.
0: Vámonos con el chisme.
1: Ya se acabó, ¿eh?
0: Comienza el chisme.
1: Es que como que ya se me quedó acá como que el flow sonidero.
0: Bueno, eso, no. Amigo, vámonos con el chisme del día de hoy.
1: A ver, venga. ¿Qué tenemos?
0: Vámonos.
1: A ver, venga.
0: Échale, ¿qué dice para acá, primo?
1: Hola, por favor, si puedes poner una canción de Ana Gabriel. Es demasiado tarde para mi esposo que anda perdido. Gracias.
0: Yes. Una indirecta bien directa.
1: Demasiado tarde.
0: A ver, ¿qué dice para acá? Dice, hola, muy buenos días, compa Choco. Saluditos en cabina. Gracias. Me puedes complacer con la canción de Te Quiero Mucho de Los Rieleros. Que se la dedico a mi ex, que ayer hablé con ella y cada que colgamos le digo que la quiero.
1: El amor
0: chingüengüencho. No, oye, primo, pásame tantito de ese perfume que traes, primo. No, hombre, imagínate. No. Pero dinos qué es lo que hace ella, dime.
1: Oye, Choco.
0: Dime, primo.
1: Yo siempre he escuchado que, no sé, en memes y todo ese rollo.
0: Ajá.
1: Que para que la pegues acá con una morrita es importante que una buena loción. ¿Será cierto? ¿Será cierto?
0: Eso viene desde épocas inmemorables, amigo.
1: Bueno, yo pienso que sí, pero ¿tú qué dices? ¿Sí será o no?
0: Sí, es cierto. Por ejemplo... antes, ¿te acuerdas cuando pregúntale a las personas mayores cómo se conquistaba una mujer? Tienes que tener un buen traje y un buen perfume.
1: Mi abuelo decía que con un buen verbo.
0: Un buen verbo.
1: Con una buena labia.
0: Influye mucho. Bueno, yo creo que antes no tanto, primo, porque pues antes ya, ahorita creo que es más fácil tirarle verbo, ¿verdad? Pero antes era más difícil porque una, pues no la podías ver, porque no podías salir solas. Tenías que salir con un chaperón y... Si la llegabas a ver, no se te acercaban porque ahí estaba papá o mamá juntito. No creo que fuera tan fácil como que digamos, ¿verdad? Sí. Pero yo creo
1: Mi abuelo sí decía que verbo...
0: Mataba carita.
1: Verbo mata carita.
0: Hay que preguntarle. Pero yo creo que sí, un buen perfume yo creo que sí.
1: ¿Un buen perfume?
0: Un buen perfume, yo
1: hay
0: creo que sí.
1: Hay que preguntarle a la muchacha de las voces del WhatsApp, ¿no?
0: Que
1: nos dé su punto de vista.
0: Oye, claro que sí. Vámonos con música, vámonos con esa canción de Ana Gabriel para su esposo que anda perdido.
1: Anda perdido.
0: ¿Cómo
1: se llama, Choco?
0: Es demasiado tarde. ¡Una indirecta!
1: Bien directa.
0: Son las 10:51.
1: Regresamos.

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2: Vámonos con otra indirecta, bien directa. Los rieleros del norte, te quiero, Chucho. Ah, no, te quiero mucho. Son las 10:55.

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1: ¿Qué tal, amigos de Mbrapatuy y Ciudad Hidalgo? Yo soy Chuy Morales y estas son las noticias. A 5 años de haber iniciado su administración, el gobernador Alfredo Ramírez Bedoya llega a su 5º informe de gobierno con el 53.7% de aprobación ciudadana, de acuerdo con la medición de agosto de Consulta Mitofsky. El resultado ubica al mandatario michoacano por encima del promedio nacional del 52.8% registrado por la encuestadora en el arranque del último tramo de su administración. A este escenario favorable se suman los números en materia de infraestructura. Durante los primeros 5 años del gobierno estatal se reportan 31 mil millones de pesos invertidos en 4.203 obras públicas, lo que representa un promedio de 2.3 obras por día. En materia carretera se han atendido 2.980 kilómetros, lo que equivale a más del 90% de la red estatal, con una inversión superior a los 6.900 millones de pesos. Bedoya llega así a su 5º informe con una aprobación superior al promedio nacional y consolidando la obra pública como uno de los principales indicadores cuantitativos de su gestión al frente de Michoacán. El general secretario de la Defensa Nacional, Ricardo Trevilla Trejo, informó que 4 drones han sido inhabilitados del lado mexicano durante la Operación Águila Alta, implementada en coordinación con autoridades de Estados Unidos para reforzar la vigilancia fronteriza. Durante la mañanera de este viernes desde Irapuato, Guanajuato, el general Trevilla explicó que el operativo comenzó el 7 de septiembre y concluirá el lunes 21. Precisó que de los 4 aparatos localizados no llevan armas ni explosivos, sino que presuntamente eran utilizados para vigilar las rutas empleadas en el cruce ilegal de migrantes. En uno de los casos, autoridades estadounidenses detectaron e inhibieron un dron con su territorio, pero el aparato regresó hacia México. Tras recibir la información, las fuerzas mexicanas consiguieron que descendiera y detuvieron a su operador, a quien el secretariado identificó como persona dedicada al traslado irregular de migrantes. La presidenta Claudia Sheinbaum rechazó que exista una investigación por huachicol contra el almirante José Rafael Ojeda, exsecretario de Marina en tiempos de Andrés Manuel López Obrador. Durante la mañanera aclaró que únicamente está citado a declarar en el caso que persigue contra los hermanos Farías Laguna por delincuencia organizada en materia de hidrocarburos, contrabando y defraudación fiscal. Cabe destacar que el almirante Ojeda Durán fue citado a declarar el 28 de agosto, si bien la Fiscalía General de la República refirió que no lo halló. La presidenta Sheinbaum Pardo puntualizó también que el almirante José Rafael Ojeda ya no forma parte de su gobierno, que es secretario retirado con una jubilación activa según los lineamientos de la Marina. Hasta aquí la información. Le invito a quedarse en la programación musical del 91.9 en Ciudad Hidalgo y del 88.3 en Marabatío. Yo soy Chuy Morales. Más adelante tendré más para usted.
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2: Ya no te asustes si tú ves que viene el compa Choco con una bien elodia, tararara. Ah, no, ¿verdad? Así no viene.
3: Así caray. No va la canción, ¿verdad?
2: Así no. Así no iba, bueno. Pero así me la imagino yo, primo. Vámonos, vámonos.
3: Vámonos con... Ya eres compositor.
2: Ya soy compositor, amigo.
3: Sí.
2: Ya, y
3: en no, el... sí, sí, se nota desde lejos que tienes talento para eso, chaval.
2: Y en el aire las compongo, primo.
3: improvisadas también.
2: Que huele nomás para que no te andes. Vámonos con más, primo. Indirectas, indirectas. Le das lectura tú o le doy lectura yo, amigo.
3: A ver, espérame.
2: Dímelo.
3: Dale tu Choco, pero dale con flow.
2: Vamos a darle matices, vamos a darle acá el flow.
3: Ponle flow a esa
2: historia. Ando chocolatoso el día de hoy. Dice,
3: a esa chocoaventura.
2: Hola Choco, A ver. Yo quiero mandar una indirecta, bien directa, con la canción de Dulce Niña de los Cumbia Kings. Ajá. Para mi casi nadota, porque me da pena hablarle. A ver. Dice, no sé dónde vive, pero sé dónde pasa a diario. Ok, o sea, lo traes bien checado. Ajá. Y siempre trato de pasar por donde mismo para topármelo. Ay, chiquilla chingüengüenzona, ¿no? Dice, una vez me hizo la plática. Cuando iba para la uni, ok. O sea, ¿a ti te gustan mayor? O no sé, ¿verdad? Sí, ¿qué tal si eres de la misma edad en la universidad? No sé. Y entonces desde ahí ya supe que cuando yo iba a la uni, él me habló y desde ahí ya supe que él ya me ubicaba. Ok. También como yo a él, siempre notó que me miraba y hemos cruzado miradas con toda la intención del mundo. Oye, el amor, primo, el amor.
3: Oye, Choco, imagínate, Choco, que vivir esa historia, compadre, que andes acá queriendo en este caso sería con la muchacha, ¿no?
2: Ajá.
3: Que la veas, que la topes, compadre, sientas acá como maripositas, como nervios, todavía acá, algo chido.
2: Amor de joven.
3: Algo bien,
2: sí, algo bien. Ese amor de joven, ¿no? Es amor cuando eres joven y ves mariposita, ¿no?
3: Dijo el abuelo de la familia de 10. Ahora me vienen unos recuerdos de mi mente.
2: Aquella película de Andrés García, El Mil Amores. Tú eres Andrés García. No, yo nomás era el que le llevaba a las muchachas. Ay, no, ahora le dice... Dígame sus tips para poder hablarle de nuevo, para ligármelo. ¿Qué tip, amigo?
3: Saca los tips, Choco, saca la labia,
2: primo, que salga a relucir, primo.
3: Choco, no me puedo destapar acá.
2: Tú échale, amigo, primo.
3: No, ¿qué consejo le darías tú,
2: Choco? ¿Qué consejo? Amigo, el consejo que yo te puedo dar, mi comadre, es que seas segura de ti misma, mi comadre.
3: Ajá.
2: Segura de ti mismo, acércate. Acércate a él.
3: Ajá.
2: Con toda la intención, tómalo de la cara. Y dale un... No, es cierto, no. ¿Sé segura?
3: Así de plano.
2: No, ¿cómo crees? No. Primaza, lo que te quiero... el consejo que yo te puedo dar el compa Choco, es que tú seas segura de ti misma, comare. No pasa nada, no pasa que te diga... Tú también me gustabas, y imagínate. Y tú, nerviosa, que nunca le dices nada. Dime, amigo.
3: Imagínate, Choco, que las dos personas... Se gusten, compadre, pero que ni uno ni otro tengan el valor de, De dar la, de dar primer, primer paso, paso, ¿no?
2: Exactamente. Tú sé segura de ti misma, mi comadre. Da el primer paso, acércatele y dile, por lo menos, mira, dile un buenos días, un buenas tardes a la hora que te lo encuentres. Y de ahí, mira, como hebra de hilo, se va a ir... se va a ir dando, se va a ir dando.
3: Acá que se topen en la mañana, que le diga buenos días, muy buenos.
2: ¡Ah! Y amiga, y tú rematas diciendo... Y no hablo de los días.
3: Y no hablo de los días.
2: Exactamente, exactamente, amigo. Oye, ahí, fíjate, ve nomás, te estamos dando oro, comadre. Te estamos dando oro, prima.
3: Claro, valora, que valora, porque
2: valóralo.
3: Yo casi no suelo dar acá mis tips.
2: No suele sacar los prohibidos del amigo rumbero.
3: Sí, no soy de acá de andar sacando yo mis...
2: dando mis estrategias. Exactamente. Oye, pues vámonos entonces con tu canción, mi dulce niña. Son las 11:11.
3: Seguimos en las indirectas, pero
2: directas. Acuérdate, así le dices buenos días. Y no estoy hablando de los días.
3: Muy buenos.

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3: 11 de la mañana con 14 minutos, primazo. Vámonos con otra indirecta, bien directa, claro que sí. Y en lo que vamos en las indirectas, bien directas, tú participa por tu el pastel mañanero. Número de cabina, amigo y rumbo.

0: Tipo de sangre, todo, Choco.
1: Tipo de sangre, si tienes perico, por favor, tienes canino, también me, por ahí me mandas tu acta de...
0: Antidoping.
1: Antidoping también. Sí. Oye, amigos, bueno, pues vete a poner en contacto con nosotros. 447-107-7723 es el número de cabina. Solicítame tu canción, y aparte, dime por qué te gustaría llevarte ese rico y sabroso pastel de Marabatío. Únicamente Marabatío, ¿ok? Marabatío. Vámonos, primazo, dice para acá, primo.
0: Dice, hola, primos, Choco Friend y Rumberiux.
1: Ajá, Rumberiux. Rumberiux. QBLX. Échale.
0: Pueden poner una indirecta Nux, bien directa.
1: Una indirecta, bien directa. Ok, ajá.
0: Dice que antes de niños estábamos unidos y de grandes cada quien agarró su rumbo. Ajá. Él está haciendo su vida y nada más unos cuantos se reúnen. Jamás uno. La reunión de los Tigres del Norte.
1: Y nada más unos cuantos se reúnen, jamás uno. La reunión de los Tigres del Norte. Órale, va que va, claro que sí, la canción de los Tigres del Norte. Ajá. Por supuesto, claro que sí, con mucho gusto.
0: A ver.
1: Dice, muy buenos días, compláceme con una canción, la de Mucho Panzón. ¿Así? ¿Así dice?
0: Ah, caray.
1: ¿O la de Muchacho Panzón? No sé, algo así. Una indirecta, bien directa. No sé, creo que sí. Algo me saben, algo me saben. Que vámonos por acá, a ver. Vámonos.
0: A ver, venga,
1: Choco. Dice, muy buenos días, amigo Choconosle.
0: Ahora ya el Choconosle.
1: Ahora soy el Choconosle. Ese apodo me gusta mucho, el Choconosle. Me gusta mucho. Muy buenos días, amigo Choconosle. ¿Me puedes complacer con la canción de Amor Prohibido de los de Baby Rusty Gringo? Amor, a ver, espérame. ¡One moment, please! Déjame acordarme de esa canción. A ver si la podemos poner. No recuerdo, pero... Sí, me acuerdo, pero no me acuerdo. ¿Qué me hace recordar ese... Que me hace recordar a ese... Así dice... Yo lo estoy leyendo tal cual para que luego no digan que estoy inventando palabras, ¿eh? Que me hace recordar a ese anciano que cómo me hizo sufrir cuando ya no lo tuve y qué bellos momentos pasamos y que no pudimos estar juntos. Espero me puedas complacer.
0: ¡Ah! Entonces era un sugar daddy.
1: Ah, creo que sí.
0: No, ahí sé. Dice que anciana.
1: Ah, sí. Yo, es que mira, muchos van a decir, compa Choco, es que luego no lees mi mensaje como es. Pero ahora sí ya voy a empezar a leer sus mensajes. ¿Cómo van? Como así, como salen. Órale, vamos a ver qué flow, vamos a ver qué rollo. Y vámonos por lo pronto con la canción de la reunión de los Tigres del Norte. ¡Una indirecta!
0: Bien directa.
1: Bien directa. 11 con
0: 17 minutos.
1: Participa por el pastel de Marabatío.
0: Cómete ese rico pastelito.

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4: Vámonos, primazo, con las del alternador, amigo rumbero.
5: Vámonos entonces con las de alternador, compa Choco. Esas canciones que normalmente no suenan aquí en la radio, que no normalmente no nos solicitan.
4: Ajá, ya traemos arrastrando algunas cuantas de las secciones anteriores. Ajá. Pero las estábamos guardando para las del último jalón.
5: Las del último jalón. ¿Las de qué?
4: Las de alternador. Las de alternador. Andamos dormidos, primazo.
5: Ya no aguanto más. ¿Qué?
3: Ya no aguanto más.
6: Ahora sí,
4: La ley dice que si algo me echaron, por eso no me acuerdo.
5: Déjeme, tomo un break y ahorita todavía aguanto, compadre.
4: ¡Saca las chelas, primo! Vámonos entonces, gracias por ponerse en contacto con nosotros. Dice por acá, a ver. Oigan, por acá tenemos una pequeña, ¿cómo lo podemos expresar? Para no escucharnos de una manera, pues, incorrecta, ¿verdad, amigos? Oigan, pues, por acá tenemos una situación. Saben que nosotros somos, para eso estamos, para leer sus mensajes. Para que ustedes siempre anden al 88.3 y pasaditas. Pero, pues, lastimosamente, hay personas que nos mandan mensajes, ¿verdad? Pero con un tono muy, muy grotesco, muy verbal, muy... Muy, ¿cómo lo podemos decir, amigo rumbero?
5: Pues con el afán de faltarles o crearles mala fama a otras personas.
4: Exactamente, y con el afán de faltarle el respeto a la tropa, a la gente, a los primos, a las primas, y eso no lo vamos a permitir, ¿ok? Así que...
5: Nosotros no nos prestamos para ese tipo de cosas.
4: Exactamente, nosotros no nos prestamos justamente para este tipo de situaciones, y por eso les pedimos encarecidamente y de la manera más atenta, no nos soliciten estos tipos de mensajes o no me manden este tipo de mensajes, ya que, pues, una, no los podemos decir al aire, ¿verdad, amigos? Porque, pues, justamente, pues, para no faltar el respeto a ustedes como audiencia, ¿verdad? Así que, pues, les pediría encarecidamente que no nos vuelvan a mandar este tipo de mensajes. No son uno, no son dos, no son tres, son varios los mensajes y no los podemos, pues, pasar al aire, ¿verdad? Porque son literalmente muy grotescos en la forma de cómo se expresan más de una mujer. Eso es lo que nosotros no vamos a permitir. Y, amigo rumbero, la Netflix, nunca hay que expresarse así de una mujer, de una... todos tenemos familiares, todos tenemos tíos, abuelos, tenemos mamá. Y expresarse así de una mujer, la verdad, no se me hace correcto, amigo rumbero.
5: Claro que sí, bueno, pues ni modillo, compadre. Estos mensajes no van a salir y si nos siguen llegando los mensajes, los vamos a bloquear. Van a estar bloqueados. Bueno, ya a partir de ese momento ya están bloqueados.
4: Es lo que te decía.
5: No fue ni uno, ni dos, ni tres mensajes. Ya fueron muchos.
4: Ya fueron. Ya los vamos
5: bloqueados. Bueno, pues vamos a seguir entonces, amigo, con las de alternador. ¿Qué tenemos primeramente, Choco?
4: ¡La carencia, Panteón Rococó!
5: Nos la estaban solicitando y ahí la tenemos.
4: Exactamente, son las 11 de la mañana con...
5: ¿Con cuánto, compadre?
4: ¡32!
5: ¡Eso es todo!

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2: Seguimos con más de las de
3: Alternador. Oye, primo, pues vámonos entonces con los mensajes que ustedes amablemente nos hacen llegar. Gracias.
2: Ajá.
3: Saludos para toda esa gente bonita que en estos momentos está en el pipirín, está en el almuerzo, está metiéndole algo a la panzurriax. Claro que sí. Provechito. Para toda esa gente bonita que está en sus sagrados alimentos, provecho. Y para ti, primo, que estás en la chamba, primaza, que estás en la chamba, ¿qué crees? Ya falta menos.
2: Oye, yo pensé que ibas a decir, para los que están como el comandante y Choco que no han comido. Pues.
3: nada de eso. Pensé. Oye, vámonos entonces con más mensajes. Gracias por ponerse en contacto con nosotros, gracias. Dice por acá, a ver, que eliminó su mensaje, dice.
2: Y ni modillo, pero Choco, ya está bloqueado.
3: Choco y comandante, quiero participar por el pastel de cumpleaños. Mi niño cumple 7 añitos. ¿Me puedes complacer con la canción de Ramita de Violetas? Gracias, escuchamos Radio Sensitiva. Y el último jalón, gracias. Dice por acá, muy buenos días, Copa Choco. Quiero participar por el pastel de pastelería San Bel para festejar el cumpleaños de mi hermana, que va a cumplir 8 años, que quiero regalárselo. Y por acá nos manda, mira por acá, hasta el acta del perico nos mandó por acá mi comare.
2: Al revés, espérame.
3: Sí, nos la mandó al revés. Vámonos con más entonces.
2: Se ve todo menos la fecha. Bueno, pues lo seguimos invitando para que siga participando pues por el pastel de pastelería San Bel de aquí de Marabatío.
3: Pero foto. Posa para la foto, Romero.
2: Ah, deja ahí.
3: ¡Súme la panza! Listo. Órale, mándame tu canción favorita, mándame tu canción. La canción de Alter.
2: Y sí.
3: Dice, muy buenos días. A ver, esto me intriga. Muy buenos días, primo. ¿Por qué no hacen likes en TikTok? Así para que los que nos la pasamos más en TikTok los veamos.
2: Luego se enamoran, compadre, y vamos a tener bronca.
3: Oigan. Gracias por el tip, gracias por el TikTok Lives. Ajá. Para que los veamos, jeje. Ok, vamos a hacer este llamado atento a las autoridades. Vamos a hacer, ¿por qué nunca hemos hecho TikTok Lives, es cierto? Estando en vivo y en directo.
2: No sé.
3: Hay que hacerlo.
2: Hoy no lo había pensado, ¿eh?
3: Hay que hacerlo. Si ustedes nos lo piden, lo hacemos a través de la cuenta oficial de Radio Sensitiva. Pues para que ustedes anden al 88.3 y pasaditas.
2: Sí, al 88.3 sí, y bien tiktokeros.
3: Tun, tun, tun.
2: Ya le salió Laura Choco.
3: Ya me vi haciendo el de la calabaza. ¿Has visto el de los tres gatitos, amigo?
2: Que sí, Choco, sí lo he visto.
3: No, es que en serio, ¿no sabes de lo que estoy hablando? Mira, mi amiga Ana, ¿sabes de lo que estoy hablando? ¿Sí has visto, amiga Ana, si has visto ese TikTok de los gatitos?
2: Y no nos va a esperar.
3: La calabaza. ya ve, mejor Ana ha visto ese TikTok, amigo. No.
2: Mira, es que yo me la paso en la chambiación.
3: Mira, vamos.
2: Yo me la paso trabajando.
3: Vamos a te voy a poner en contexto.
2: Ajá.
3: En contexto, mira. A ver, ahí va, vamos a, para que la tropa le escuche para allá que diga, ah, caray, no sé de qué están hablando. Bueno, pues yo te comento, yo te digo, primazo. Ajá. ¿Es este trend? Claro que sí.
2: Ajá.
3: A ver, déjenme que los chicos del barrio me lo envíen.
2: Si bueno, sea puran, yo digo que
3: yo sí digo que chido. Sí sale hoy, ¿no?
2: Yo creo que sí sale hoy.
3: Bueno, si ustedes quieren vernos a través del TikTok,
2: ajá,
3: en la cuenta oficial de Radio Sensitiva, pues mándanos mensaje y dime, primo Choco, si te queremos ver en TikTok.
2: A ver, vamos a ver.
3: A ver, es este.
4: La calabaza.
2: Oh, sí, ese Choco.
3: Lo que te digo, primo, no, hombre. Ya me vi haciendo ese tren. Ya me vi.
4: La calabaza.
2: Pam, pam, pam, pam, pam, pam.
3: ¡Quióboles, queques! ¡Vámonos, primazo, con más música! Amor prohibido, baby Rasty Gringo. Algo que nos solicitó mi comadre por allá de Tlalpujahua. Que por cierto, les mandamos un abrazo. ¡Vámonos! Son las 11:40.

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0: esta mañana sabrosa, que ya no aguantamos más, dice los chicos del barrio.
1: Ya estuvo, ya ahora sí ya estuvo, Choco.
2: ¿No crees?
0: Sí, no, todavía aguantamos un último jalón, primo. Vámonos con la información de todos los días, ¿ok? Para que tú estés bien atento,
1: bien informado.
0: Claro que sí, vámonos entonces, primo.
1: Venga.
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3: ¡Niña, échale un poquito de ron!
0: ¡Te pasa hasta el borracho!
3: ¡Ay! ¡Estás en nuestro!
0: Y en otra información, amigo rumbero.
1: Venga, amigos. 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
0: ¡Claro que sí! Primazos, vámonos con más mensajes. Dice para acá, muy buenos días, primo. Mabebe, son muchos, mira. Muy buenos días, Copa Rumbero y primo, y primo. Mejor en Facebook Live, por favor. Saludos para la Alegre y al Chris. Y para ustedes, a la amiga Ana. Me puedes complacer con la canción del Grupo Ego, en la que gusten, por favor. Feliz fin de semana para todos.
1: Back, mam.
0: En Facebook Live, hay que hacer Facebook, Live.
1: Hay que hacer Facebook Live.
0: ¿Qué dice para acá,
1: acá primazo? Nos dice Choco, comandante. Si no es mucha molestia, serás tan amable de complacerme con una canción de la de Azúcar Amargo.
0: Azúcar Amargo.
1: La de Azúcar Amargo, porfa. Y disculpen las molestias que siempre les doy. Saludos nuevamente para ustedes, cuídense mucho. Primero Dios, los escuchamos el lunes.
0: Primeramente Dios, nos escuchamos el lunes.
1: Bueno, pues, amigos, llegamos al final de este programa. Ya nos vamos, ya nos despedimos, pero así como lo dicen, nos vemos el lunes, primeramente Dios.
0: Si Diosito nos lo permite, y nos guachamos el próximo lunes en punto de las 7 de la mañana en el Rico y en el Sabroso Mañanero. Un excelente fin de semana. Saludos a todos mis compañeros, al amigo Chris, al amigo Alegre, a nuestra amiga Ana de las voces del WhatsApp, a todo el team Sensitiva, por supuesto, que hace posible toda esta programación de la radio. Así que nos guachamos en punto de las 7, Sabroso Mañanero. Ustedes y yo tenemos un éxito, amigo Rumbero.
1: Bueno, pues amigos, ya nos vamos. Que tengan excelente fin de semana.
0: 11:56. Azúcar Amargo, Fey. Bonito fin de semana. Y fui.
1: Mo.
0: No.

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0: Sí,

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7: Buen día, ¿con quién tengo el gusto de platicar?
8: Buen día, maestro. Habla con José Carrascal Medina.
7: ¿Me da su fecha de nacimiento, señor José?
8: Yo soy del 25 de abril de 1971.
7: Le voy a pedir un favor, señor José. Quiero que se concentre en su problema, en lo que voy dando lectura a las cartas del tarot, para poder visualizar mejor y ver qué es lo que está pasando en su vida, señor.
8: Como usted diga, maestro.
7: Me doy cuenta, señor José, que usted trae una enfermedad en sus manos. Se le formaron unas llagas en sus manos. ¿Es cierto lo que le estoy diciendo?
8: Eso es verdad, maestro. Y el dolor es muy fuerte.
7: No me diga nada, señor. Déjeme seguir con la lectura que le estoy realizando, por favor.
8: Sí, maestro. Es que me desespero.
7: No se preocupe, señor, tranquilo. Usted viene con este problema desde hace como 6 meses. Ha buscado ayuda médica, pero no le funcionan los medicamentos que le envía el doctor.
8: Así mero es, maestro. Yo ya no sé qué hacer, porque el dolor y el ardor en mis manos es insoportable.
7: Y le digo algo, señor, esto le afecta hasta en lo económico, porque pues no puede trabajar, no puede producir. Sé por la situación que está pasando y sé que la tiene bastante pesada, señor, por este problema.
8: El dinero que tenía, maestro, me lo he gastado en tratamientos, pero no me curó. Por eso los llamé, para saber qué es lo que pasa. Yo confío mucho en ustedes, porque escucho por la radio que a diario ayudan a todo el que les habla, y siento que son mi única oportunidad.
7: Le voy a decir la verdad, señor José. Lo que pasa es que su enfermedad es provocada, no es natural. Y esto lo provocó un ex empleado que usted tuvo ahí con usted en la huerta en la que usted trabaja. Usted lo echó, usted lo retiró porque usted lo agarró robando unas herramientas que se estaba el señor robando, en pocas palabras. Esta persona, pues, de coraje le mandó a realizar esta cochinada a través de una fotografía suya, señor. Aquí me estoy dando cuenta a través de las cartas.
8: Caray, maestro, no me diga eso, ya sé quién es.
7: Pero sí le digo algo, señor, no vaya a tomar venganza. Deje todo en las manos del Señor. Recuerde que el que obra mal, le va mal en la vida, señor. Preocúpese mejor por curarse, para que usted esté bien, señor José.
8: No, maestro, yo haré todo tal como usted me lo diga. Maestro, ¿usted cuándo me podría atender?
7: Mañana mismo, primeramente yo lo atiendo, señor.
8: Maestro, no sabe cuánto se lo agradezco. Mañana mismo iré y de antemano le digo que los voy a recomendar mucho. 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
1: ¿Qué tal, amigos de Marabatío y Ciudad Hidalgo? Yo soy Chuy Morales y estas son las noticias. La Secretaría de Seguridad Pública recordó que en Michoacán el delito de extorsión se castiga con penas de 15 a 25 años de prisión y cuando afecta actividades económicas o productivas se persigue de oficio. Asimismo, reiteró que denunciar fortalece las investigaciones, protege a las víctimas y contribuye a identificar y detener a quienes lo cometen. El titular de la Secretaría de Seguridad Pública, José Antonio Cruz Medina, hizo un llamado a la población para seguir la ruta preventiva. Cuelga, verifica y marca al 089. Destacó que la estrategia contra la extorsión busca evitar que más personas sean víctimas, promover la denuncia oportuna y segura y brindar atención y acompañamiento especializado para proteger el patrimonio de las familias. De igual forma, la institución busca fortalecer el respaldo a los sectores productivos y desarrollar intervenciones focalizadas en regiones prioritarias como Uruapan, Apatzingán, Tierra Caliente y El Oriente, para identificar, localizar y detener a los infractores, reduciendo así su capacidad de operación. Todos los derechos humanos están en riesgo, incluidos los derechos a la vida, la alimentación, la privacidad, la salud y la seguridad, debido al acelerado desarrollo de la inteligencia artificial. Esto lo advirtió el alto comisionado de la ONU. Las advertencias del jefe de derechos humanos de la ONU se producen después de que personalidades como el consejero delegado, también el director ejecutivo de OpenAI o el magnate Elon Musk reclamaron frenar deliberadamente el ritmo de desarrollo de los modelos de IA más avanzados frente a riesgos como la pérdida de control sobre los sistemas. Estados y empresas deben movilizarse con urgencia a través de foros multilaterales para gobernar la inteligencia artificial sobre la base del derecho internacional y los derechos humanos. La comunidad universitaria, familias y estudiantes de España mostraron su conmoción por el apuñalamiento en México de la estudiante Claudia Aguilera, de 21 años de edad, que estudiaba en Granada y desde hace un mes realizaba una estancia académica en Morelos. Claudia era naturalizada de Gran Canaria, donde estuvo matriculada durante los cursos de universidad pública, pero actualmente se encontraba en el último curso del grado de educación infantil en la Universidad de Granada. Desde hace poco más de un mes cursaba un programa de movilidad en la Universidad Autónoma del Estado de Morelos. El Consulado General de España en Ciudad de México sigue de cerca el caso y los rectores de todas las universidades españolas piden celeridad en la investigación. Al darse a conocer la noticia, las autoridades educativas de la Universidad Granadina trasladaron sus más sentidas condolencias, solidaridad y afecto a la familia, allegados y compañeros de la joven, y se han concentrado en la puerta de todos los centros de trabajo de la universidad para guardar un minuto de silencio. Hasta aquí la información. Le invito a quedarse a la programación musical del 91.9 en Ciudad Hidalgo y del 88.3 en Marabatío. Yo soy Chuy Morales. Más adelante tendré más para usted.
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2: Una de la tarde con 4 minutos.
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Buenas tardes, Radio Sensitiva. Por favor, me puedes complacer con la canción Un Rinconcito en el Cielo. Muy en especial para mi mamita que mañana cumple 3 años que se nos fue al cielo. Gracias.

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1: Buenos días, voces del WhatsApp. ¿Me pueden complacer con la canción de José José el Triste?

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4: Una de la tarde con 22 minutos. 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
5: Gracias, mi viejo.
6: Buenas tardes, Radio Sensitivo, voces del WhatsApp. Por favor, ¿me podrían complacer con la canción de Mariano Barbay? Una noche más, por favor, para escuchar aquí en Zapatero. Gracias.

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1: ¿Qué tal? Muy buenas tardes, amigos de las voces del WhatsApp. Aquí el Chivo Gómez de Guapa, reportándose. Me pueden poner la canción de la celda 27 de la Cárcel Musical, para saludar allá a mi primo, el Migue Gómez, alias El Peligro, de allá del merito Ciudad Hidalgo. Saluditos para ustedes en cabina. Muchas gracias.

tardes, licenciativa. Compláceme, por favor, con la de Amarte a la Antigua con Pedro Fernández para la familia Manuel Soto en Sin Mayor. Muchas gracias y bonito fin de semana.

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2: Hola Radio Sensitiva, ¿me puedes complacer con la canción Guaraches de Araña de Aleni Bustos? Especialmente para mi amigo Iván Argueta, desde tu

0: una de la tarde con 40 minutos. Mientras vamos a la pausa, envíanos tu nota de voz y solicita tu canción favorita. 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
1: Llenos de alegría y de felicidad, todos estamos aquí, congregados espiritualmente a través de esta radio, enviando un mensaje, un despertar espiritual para que luche contra la mala suerte, el fracaso, la enfermedad, los problemas de hogar. Créame que mucha gente quiere salir adelante, progresa, trabaja, se esfuerza, ganas no faltan, pero lo que sí le falta a muchos es suerte, porque permanentemente estar bloqueado es estar fracasado. Todo lo que planea no se da, no se realiza. ¿Por qué? Porque está la obra de la malignidad para que usted fracase, tenga problemas de hogar, de salud, económicos y bloqueos permanentes. Llámenos, escríbanos para que usted libre esta batalla en compañía de este grupo de sanadores espirituales. Son años de respaldo en esta ciudad. Envíe su texto, su WhatsApp en tiempo real y reciba ya la respuesta a través de nuestra sabiduría ancestral. Vamos rápidamente con las orientaciones. Dice: hermano, tengo un negocio y no prospera. La verdad, de un tiempo para acá hemos tenido muchos fracasos familiares y perdí un hijo en un accidente. Ayúdeme, por favor, no sé por qué estoy teniendo tan mala racha. Bueno, colóqueme muchísima atención. Lo que pasa es que usted no se ha explorado. Usted ya le han dicho anteriormente que hay personas que le envidia y que le han realizado trabajos. Incluso palabras propias de un familiar le dijo que a usted le estaban haciendo una travesura. Usted ha sido una persona soberbia que se ríe. Incluso aun cuando le pasan o suceden las cosas, usted dice que no existe la brujería, que es charlatanería, ¿sí? Mire que ahora ha tenido que experimentar con la vida de un hijo, ha tenido que experimentar con su economía, con su paz y con su tranquilidad. Debe informarle, decirle, mi querido hermano, que ahí en su tierra, ahí en su propiedad, existe un entierro, un frasco con elementos de ritualica de magia negra. Se va a sorprender bastante cuando yo le diga dónde encontrar, sacar y retirar esto, porque ahí va a encontrar elementos, objetos personales de uso propio que se han perdido de ustedes, de su hijo, incluso el que ya falleció. Hay mucho que hablar y a través de revelación hay algo que usted debe ver, saber y entender del por qué lo tienen en esta situación, pero debe acercarse con nosotros. Le esperamos en nuestra casa hogar. Por favor, traiga una foto de su hijo, el que ya falleció, un elemento de luz que podría ser una veladora blanca de vaso y agua bendita. Le esperamos aquí en Marabatío. 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
3: Por favor, buenas tardes, Radio Sensitiva. ¿Me puedes poner la canción de Mis Hijos Son Mi Tesoro? Por favor, dedicada para mis 5 hijos que quiero mucho y que son lo que más quiero. Para que la escuchen, la dedico de todo corazón. Gracias, Sensitiva.

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3: A veces no somos lo que pensamos, a veces no somos los que somos. Quisiera mandar los últimos saludos allá para toda la gente de Comuquita, para la familia Domínguez. Allá en especial para mis hijas Emily, Wendy y Juana Carmen. De parte de su amigo, el homie de Comuquita, y también allá para su mamá. Este es mi último saludo nomás. Quisiera que me complacieran con la última canción, la de Bendita Culpa. Por favor, muchas gracias.

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1: Buenas tardes, ¿me puedes complacer con la canción del niño perdido? Para mi aguado bebé, por favor, que anda perdido.

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1: Buenas tardes, amiga Ana. ¿Me puedes compartir con la canción de Los Parra, la que gustes? Por favor, gracias, bonito fin de semana para todos.

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1: Buenas tardes, Radio Sensitiva. ¿Me podrías complacer con una canción de Conjunto Primavera? Amigo mesero, por favor. Gracias, saludos.

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15: 2 de la tarde con 26 minutos. 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
16: ¿Qué tal, voces del WhatsApp? ¿Me puedes poner ahí la canción de Marianita, de ahí de Beto y sus Canarios? Aquí para José Luis, que dice que se la dedica a una de sus novias. Es que él dice que le da pena y que ya es sábado y que hay que ir al Peluche Rojo. Gracias. Aquí te escuchamos por la Bodega Aurrerá.

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1: Hola, muy buenas tardes. Bonito fin de semana, voces del WhatsApp. ¿Pudieran complacerme, por favor, con una canción de La Adictiva de San José de Mesillas? Después de ti, ¿quién? Y saludos para ustedes y para todos los que están escuchando la radio y la familia Santillán Melchor. Muchas gracias.

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1: Hola, Radio Sensitiva, amiga Ana. Espero me puedas poner el tema de los players y ándale. Gracias, saludos y un abrazo para todos ustedes. Feliz fin de semana.

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1: Buenas tardes, voces del WhatsApp. Me complace con la canción de La Burra Orejona para todos mis hermanos que andan en diferente lugar, especialmente para mi hermano Joel.

0: 2 de la tarde con 38 minutos. 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
4: Buen día, ¿con quién tengo el gusto de platicar?
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4: Está bien, hija, deme el nombre y fecha de nacimiento de su hijo, por favor.
5: Carlos Matías Esquivel. Él nació el 8 de febrero del 2023.
4: ¿El niño está con usted ahí, señora?
5: Sí, maestro.
4: Hágame un favor, ¿usted tiene agua bendita ahí en su casa?
5: Sí, tengo, maestro.
4: Dele de tomar un poco de agua bendita mientras realizo la lectura para saber qué es lo que está pasando con su hijo.
5: Maribel, tráeme la botella con el agua bendita.
4: Hija, póngame mucha atención en lo que le voy a decir. El niño llora con mucha desesperación cuando despierta, ¿es así?
5: Así es, maestro.
4: Veo que él vomita mucho y esto pasa también cuando él despierta, al despertarse, en pocas palabras.
5: Así mismo es como usted lo dice.
4: Desde hace 2 meses el niño viene con estos malestares. Incluso usted me ha llamado, es porque al niño las medicinas que le envían no le funcionan, en pocas palabras.
5: ¿Para qué le voy a mentir, maestro? Si es así, lo hemos llevado con muchos doctores, pero mi hijo no se cura y ya ni sabemos qué hacer. Y decidí recurrir a usted porque me lo recomendaron mucho, maestro.
4: Bueno, hija, cuando uno lo recomienda, eso quiere decir que estoy realizando bien mi labor, gracias a Dios. Siguiendo con su caso, hija, le tengo que decir que le dieron por donde más le duele a una mamá, por el lado de los niños. O sea, a su niño lo enfermaron. Y esto es para que el niño vaya perdiendo peso y de esta manera pase lo que no quiero decir por acá. Y esto, le voy a ser sincero, fue provocado por una venganza, por la mujer que su esposo dejó. O sea, su esposo anteriormente, antes de juntarse con usted, él estaba en otra relación con otra persona, con otra mujer. Ahora lo que hay que hacer es curar al niño para que se recupere lo más pronto posible.
5: Sí, maestro. Mi pareja dejó a otra mujer por juntarse conmigo. Yo lo que quiero es poder salvar a mi hijo y que él esté bien.
4: Bueno, Juanita, mire, la espero con su hijo mañana mismo, por favor. Me trae agua bendita y 2 blanquillos, por favor.
5: Maestro, no sabe cuánto le agradezco. Estaba yo muy temerosa de que no me pudiera atender. Pero la gente tiene razón cuando lo recomiendan tanto. Ustedes son muy buenos. Y sí lo ayudan a uno.
4: Muy bien, mire, anote la dirección, Juanita, por favor. 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

Hola, ¿qué tal? Buenas tardes, Radio Sensitiva. Amiga Ana, por favor, ¿me pudieras complacer con una canción de Ozuna, Criminal? Saludos para mi hermana Teresa Morales, para todas mis hermanas de la familia Morales Rodríguez. Muchas gracias.

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1: Hola, buenas tardes, Radio Sensitiva. ¿Podrían complacer con la canción Ilusión 98 con la banda Perla de Michoacán, por favor? Y quiero mandar un saludo para toda mi familia Velázquez y para el amigo Juan Sin Miedo y el amigo Juan Valdés. Y pues espero que tengan un bonito fin de semana lleno de muchas bendiciones para todos ustedes, amigos locutores, y que Dios los bendiga.

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1: Hola Radio Sensitiva, ¿sí me podrías complacer con una canción de Grupo Firme, Al final del día? Saludos para mi hijo Tilín, que se apura a trabajar. Gracias.

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3: 3 de la tarde con 6 minutos.

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30: 3:46 p.m.
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1: ¿Qué tal, amigos de Mbrapatío y Ciudad Hidalgo? Yo soy Chuy Morales y estas son las noticias. A 5 años de haber iniciado su administración, el gobernador Alfredo Ramírez Bedoya llega a su 5º informe de gobierno con el 53.7% de aprobación ciudadana, de acuerdo con la medición de agosto de Consulta Mitofsky. El resultado ubica al mandatario michoacano por encima del promedio nacional del 52.8% registrado por la encuestadora en el arranque del último tramo de su administración. A este escenario favorable se suman los números en materia de infraestructura. Durante los primeros 5 años del gobierno estatal se reportan 31 mil millones de pesos invertidos en 4.203 obras públicas, lo que representa un promedio de 2.3 obras por día. En materia carretera se han atendido 2.980 kilómetros, lo que equivale a más del 90% de la red estatal, con una inversión superior a los 6.900 millones de pesos. Bedoya llega así a su 5º informe con una aprobación superior al promedio nacional y consolidando la obra pública como uno de los principales indicadores cuantitativos de su gestión al frente de Michoacán. El general secretario de la Defensa Nacional, Ricardo Trevilla Trejo, informó que 4 drones han sido inhabilitados del lado mexicano durante la Operación Águila Alta, implementada en coordinación con autoridades de Estados Unidos para reforzar la vigilancia fronteriza. Durante la mañanera de este viernes desde Irapuato, Guanajuato, el general Trevilla explicó que el operativo comenzó el 7 de septiembre y concluirá el lunes 21. Precisó que de los 4 aparatos localizados no llevan armas ni explosivos, sino que presuntamente eran utilizados para vigilar las rutas empleadas en el cruce ilegal de migrantes. En uno de los casos, autoridades estadounidenses detectaron e inhibieron un dron con su territorio, pero el aparato regresó hacia México. Tras recibir la información, las fuerzas mexicanas consiguieron que descendiera y detuvieron a su operador, a quien el secretariado identificó como persona dedicada al traslado irregular de migrantes. La presidenta Claudia Sheinbaum rechazó que exista una investigación por huachicol contra el almirante José Rafael Ojeda, exsecretario de Marina en tiempos de Andrés Manuel López Obrador. Durante la mañanera aclaró que únicamente está citado a declarar en el caso que persigue contra los hermanos Farías Laguna por delincuencia organizada en materia de hidrocarburos, contrabando y defraudación fiscal. Cabe destacar que el almirante Ojeda Durán fue citado a declarar el 28 de agosto, si bien la Fiscalía General de la República refirió que no lo halló. La presidenta Sheinbaum Pardo puntualizó también que el almirante José Rafael Ojeda ya no forma parte de su gobierno, que es secretario retirado con una jubilación activa según los lineamientos de la Marina. Hasta aquí la información, le invito a quedarse en la programación musical del 91.9 en Ciudad Hidalgo y del 88.3 en Marabatío. Yo soy Chuy Morales, más adelante tendré más para usted.
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6: 4 de la tarde con 21 minutos.
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4: 4:43.
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0: 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Buen día, ¿con quién hablo?
1: Gracias, maestro. Habla con la señora Miriam Satarain Sandoval.
0: Deme su fecha de nacimiento, por favor.
1: Yo soy del 15 de agosto de 1976.
0: Señora Miriam, noto aquí a través de las cartas del tarot que es una buena mujer dedicada al hogar, a su familia.
1: Sí, es verdad, maestro. Soy una mujer de mi casa y procuro siempre tener todo en orden en mi familia que mi Dios me dio.
0: Eso habla muy bien de usted, señora. Lo que pasa es que últimamente se vienen presentando problemas en la familia, en el hogar. Viven ustedes como perros y gatos, en constantes peleas, y esto no pasaba, señora. Para ser exacto, ya llevan con estos problemas alrededor de unos 2 meses. ¿Es así o no es así?
1: Sí, maestro. Ya no sé qué hacer.
0: Ay, señora, mire, le tengo que decir que le arrojaron algo en la puerta de su casa, señora. Quiero que piense bien y trate de recordar qué vio usted en la puerta de su casa o si notó algo raro.
1: No, maestro. Yo encontré unas plumas negras en la entrada de mi casa. Eran muchas. Y me llegó un olor extraño, como a podrido.
0: Eso fue, hija. Lo que le tiraron a la puerta de su casa, a la entrada de su hogar, fueron unas plumas de gallina negra que las conjuraron con unas esencias malignas, podridas. Por eso era el olor que usted sentía. Para que en el hogar, en la casa, vivan ustedes en constantes peleas. Por eso es que usted nota la casa como sombría, como triste. Se siente como una energía rara, pesada.
1: Sí, es cierto. A veces quisiera irme de mi casa. Hasta quisiera salir corriendo de allí.
0: Mire, hija, le voy a adelantar algo. Esto lo provocó una vecina suya, la cual le tiene mucha envidia. Ocupo que me venga a visitar lo más rápido posible para ayudarle, señora.
1: ¿Cuándo me puede atender, maestro?
0: La espero mañana mismo, si puede, señora. Me va a hacer un favor, me va a traer 3 puños de tierra de la entrada de su casa y 2 veladoras blancas, por favor, también me trae eso.
1: Ahí estaré, maestro, mañana. Gracias por atender mi llamada.
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2: 5 de la tarde con 22 minutos.
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2: 5 de la tarde con 40 minutos.

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2: 6 de la tarde con 3 minutos. Orgullosamente México.